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1: Para la tarde de este lunes esperamos cielo en su mayor parte soleado con una máxima temperatura de 35 grados centígrados, 95 grados Fahrenheit, pero se sentirán 39, 102 grados Fahrenheit y vientos del este entre 5 y 10 millas por hora equivalentes a los 10 a 15 kilómetros por hora. Esta noche cielo parcialmente nublado con una temperatura mínima en los 24 grados centígrados, 75 grados Fahrenheit, vientos del este entre 5 y 10 millas por hora. Mañana martes máxima de 34, 94 grados Fahrenheit, pero se sentirán 38, 100 grados Fahrenheit. Por la noche 20% de posibilidades de lluvias y una mínima de 23, 74 grados Fahrenheit.
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1: Y en la información, tras el caso de la menor presuntamente violentada por su padre, que se viralizó el fin de semana, el alcalde admitió que la policía preventiva falló en cómo se trató a la niña y no dar aviso oportuno a la Procuraduría de los Niños, Niñas y la Familia. Jacobo Rodríguez añadió que cuando se informó a la PRONIF municipal, la menor ya no estaba ahí, aunque se destacó que el caso, del cual el DIF supo desde abril pasado, ya está en manos del Estado y la niña bajo resguardo de la familia maternal. Asimismo, rechazó que el padre o el abuelo de la menor hayan trabajado en el municipio, como se afirmó en redes sociales acusando presunta protección, ya que el único que laboró fue el tío y solamente los primeros 3 meses del 2025. Por el delito de violación equiparada en persona menor de 15 años, agravada por cometerse por sujeto activo calificado, se detuvo a Jorge Luis N., de 38 años de edad, informó Rigoberto Raúl Rodríguez Ríos, delegado de la Fiscalía General del Estado. Dijo que los hechos se registraron en la colonia Buenavista, donde el padrastro de la víctima también enfrenta el delito de pornografía infantil, debido a que se grababa y enviaba videos a sus amigos, por lo que se inició la carpeta de investigación. La Fiscalía General del Estado cerró el caso de la muerte de Luis Alberto N., de 58 años de edad, quien se quitó la vida en su domicilio de la calle Primavera de la colonia Central, con lo que suman 20 casos en lo que va del presente año en Piedras Negras. El delegado de la dependencia, Rigoberto Raúl Rodríguez Ríos, indicó lo anterior y agregó que su esposa declaró que constantemente ingería alcohol, además de que ya había intentado quitarse la vida tirándose del segundo piso de su casa. En estado delicado de salud es reportado Oscar Gardea Zúñiga, de 32 años de edad, la persona que ingresó al hospital de Zona 11 de Seguro Social tras ser agredida a navajazos por Luis N., de 27, en hechos ocurridos el fin de semana en el fraccionamiento año 2000. Así lo dio a conocer el delegado de la Fiscalía General del Estado, Rigoberto Raúl Rodríguez Ríos, quien agregó que ya se integra la carpeta de investigación correspondiente por dichos hechos. Una corte federal de Del Río sentenció 6 años de prisión a Rubén Espinosa Jr., miembro de la pandilla criminal denominada Tangos del Oeste de Texas, al encontrarlo culpable del delito de posesión ilegal de un arma de fuego. La jefa de la policía en Eagle Pass, Amy González, dio a conocer lo anterior y comentó que el hombre fue asegurado en un control de tráfico por elementos a su cargo, y tras ser revisado se le encontró una pistola tipo revólver cargada. Y casos por separado, 2 mujeres que eran buscadas por la justicia en diversos puntos de Texas fueron detenidas por oficiales de sheriff del condado de Maverick, declaró Tom Schmerber, quien detalló que una era buscada a nivel local y la otra en Atascosa. Añadió que la primera, Mona Lisa Martínez, de 50 años de edad, tiene una orden de arresto por manejar en estado de intoxicación, mientras que Emily Gurrola, de 21, tiene 2 requerimientos por no comparecer ante la corte del condado. A través de su abogado, José Guadalupe N., detenido por provocar un choque en el libramiento Manuel Pérez Treviño cruce con calle Fidel Villarreal del fraccionamiento tecnológico en marzo del 2023, solicitó la duplicidad del término para resolver su situación jurídica. Rigoberto Raúl Rodríguez Ríos, delegado de la Fiscalía General del Estado, confirmó lo anterior y añadió que el residente norteamericano impactó la unidad de José Eutelio de los Santos, resultando lesionados Leonardi Saraí Zamudio y Juan Jonathan Jasso. Aunque de manera controlada, el cruce ilegal de migrantes a Estados Unidos es una actividad que se sigue presentando de manera constante por esta frontera entre Piedras Negras y Eagle Pass, declaró Miguel Ángel Rodríguez. El encargado del Ejército de Salvación añadió que así lo reflejan los reducidos grupos de 3 o hasta 4 migrantes que se albergan en el lugar y que solo duran una noche para después retirarse con la intención de cruzar ilegalmente. Esta fue una producción de Radio Zócalo Noticias en la voz de Armando López Capetillo.
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7:11, excelente tarde del lunes. Oigan, quienes apenas van sintonizando la 100.9, gracias. A quienes vienen directamente para escuchar el espacio de Back Metal también, muchísimas gracias a todos ustedes. Es un placer para mí saludarlos una vez más y sobre todo acompañarlos en este especial que ustedes saben que es mi parte favorita del día. Tenemos por acá mensajito de nuestro buen tío César, que es el primero que llega aquí al programa. Pero bueno, antes de leerlo, déjenme decirles una cosa, y es que yo les doy la bienvenida y los voy a invitar a que esta próxima hora ustedes pidan el clásico que quieren escuchar. Lo que quieran escuchar, de verdad, o sea, obviamente dentro del metal, ¿verdad? No me vayan a salir con otra cosa. Todos los temas son bienvenidos, todo subgénero también es bienvenido. Así que bueno, mandar tu mensajito 878-790-9933. El centro de mensajes ya está completamente disponible. Y por acá nos decía, ahora sí, el tío César dice: hola sobrina, ¿puedes armar No More Tears? No necesito decirte de quién. Así como lo dice tío César. Excelente tarde de lunes, un gran abrazote. Y ahora escuchamos al Príncipe de las Tinieblas.

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Acabas de escuchar Avenged Sevenfold con Nightmare, uno de los mejores temas a cargo de esta gran banda. Vamos a continuar con más después de haberla disfrutado. No nos vamos a quedar atrás, ¿eh? Esto es a cargo de Charlie Nobonam. Si disfrutas muchísimo de este tema, recuerda el centro de mensajes 878-790-9933.

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1: En un día como hoy, pero de...
2: Primero de junio.
3: 1966. Durante una sesión de 12 horas en los Abbey Road Studios, The Beatles agregaron grabaciones en Yellow Submarine con John Lennon haciendo burbujas en una cubeta de agua y los gritos que se escuchan en la versión final, así como hicieron una línea de conga todos los integrantes cantando We'll Live in a Yellow Submarine. 1974. Nace la cantautora Alanis Morissette. En 1996 logró el éxito con Ironic del álbum Jagged Little Pill, que ha vendido a la fecha más de 30 millones de copias. Esto lo convirtió en el álbum más vendido por una cantante femenina. Su carrera empezó en un programa infantil que se transmitía en Canadá.
4: 8. 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
4: Para la tarde de este lunes esperamos cielo en su mayor parte soleado con una máxima temperatura de 35 grados centígrados, 95 grados Fahrenheit, pero se sentirán 39, 102 grados Fahrenheit y vientos del este entre 5 y 10 millas por hora equivalentes a los 10 a 15 kilómetros por hora. Se anoche cielo parcialmente nublado con una temperatura mínima en los 24 grados centígrados, 75 grados Fahrenheit, vientos del este entre 5 y 10 millas por hora. Mañana martes máxima de 34, 94 grados Fahrenheit, pero se sentirán 38, 100 grados Fahrenheit. Por la noche 20% de posibilidades de lluvias y una mínima de 23, 74 grados Fahrenheit.
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4: Y en la información, tras el caso de la menor presuntamente violentada por su padre, que se viralizó el fin de semana, el alcalde admitió que la policía preventiva falló en cómo se trató a la niña.

0: Se detuvo a Jorge Luis N., de 38 años de edad, informó Rigoberto Raúl Rodríguez Ríos, delegado de la Fiscalía General del Estado. Dijo que los hechos se registraron en la colonia Buenavista, donde el padrastro de la víctima también enfrenta el delito de pornografía infantil, debido a que se grababa y enviaba videos a sus amigos, por lo que se inició la carpeta de investigación. La Fiscalía General del Estado cerró el caso de la muerte de Luis Alberto N., de 58 años de edad, quien se quitó la vida en su domicilio de la calle Primavera de la colonia Central, con lo que suman 20 casos en lo que va del presente año en Piedras Negras. El delegado de la dependencia, Rigoberto Raúl Rodríguez Ríos, indicó lo anterior y agregó que su esposa declaró que constantemente ingería alcohol, además de que ya había intentado quitarse la vida tirándose del segundo piso de su casa. En estado delicado de salud es reportado Oscar Gardea Zúñiga, de 32 años de edad, la persona que ingresó al hospital de Zona 11 de Seguro Social tras ser agredida a navajazos por Luis N., de 27, en hechos ocurridos el fin de semana en el fraccionamiento año 2000. Así lo dio a conocer el delegado de la Fiscalía General del Estado, Rigoberto Raúl Rodríguez Ríos, quien agregó que ya se integra la carpeta de investigación correspondiente por dichos hechos. Una corte federal de Del Río sentenció 6 años de prisión a Rubén Espinosa Jr., miembro de la pandilla criminal denominada Tangos del Oeste de Texas, al encontrarlo culpable del delito de posesión ilegal de un arma de fuego. La jefa de la policía en Eagle Pass, Amy González, dio a conocer lo anterior y comentó que el hombre fue asegurado en un control de tráfico por elementos a su cargo, y tras ser revisado se le encontró una pistola tipo revólver cargada. Casos por separado, 2 mujeres que eran buscadas por la justicia en diversos puntos de Texas fueron detenidas por oficiales de sheriff del condado de Maverick, declaró Tom Schmerber, quien detalló que una era buscada a nivel local y la otra en Atascosa. Añadió que la primera, Mona Lisa Martínez, de 50 años de edad, tiene una orden de arresto por manejar el estado de intoxicación, mientras que Emily Gurrola, de 21, tiene 2 requerimientos por no comparecer ante la corte del condado. A través de su abogado, José Guadalupe N., detenido por provocar un choque en el libramiento Manuel Pérez Treviño cruce con calle Fidel Villarreal del fraccionamiento tecnológico en marzo del 2023, solicitó la duplicidad del término para resolver su situación jurídica. Rigoberto Raúl Rodríguez Ríos, delegado de la Fiscalía General del Estado, confirmó lo anterior y añadió que el residente norteamericano impactó la unidad de José Eutelio de los Santos, resultando lesionados Leonardi Saraí Zamudio y Juan Jonathan Jasso. Aunque de manera controlada, el cruce ilegal de migrantes a Estados Unidos es una actividad que se sigue presentando de manera constante por esta frontera entre Piedras Negras y Eagle Pass, declaró Miguel Ángel Rodríguez. El encargado del Ejército de Salvación añadió que así lo reflejan los reducidos grupos de 3 o hasta 4 migrantes que se albergan en el lugar y que solo duran una noche para después retirarse con la intención de cruzar ilegalmente. Esto fue una producción de Radio Zócalo Noticias en la voz de Armando López Capetillo.
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Back FM 100.9, son las 8 de la noche con 12 minutos ya. 8 de la noche con 12 minutos y el Pustulio está en la casa y espero se la estén pasando muy bien disfrutando de la música retro. Vámonos con más música, vámonos con You Get What You Give de The New Radicals y yo regreso en un rato más para seguir platicando con ustedes. 878-79-099-33, el WhatsApp de cabina.

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1: En un día como hoy, pero de...
2: Primero de junio.
3: 1966. Durante una sesión de 12 horas en los Abbey Road Studios, The Beatles agregaron grabaciones en Yellow Submarine con John Lennon haciendo burbujas en una cubeta de agua y los gritos que se escuchan en la versión final, así como hicieron una línea de conga todos los integrantes cantando We'll Live in a Yellow Submarine. 1974. Nace la cantautora Alanis Morissette. En 1996 logró el éxito con Ironic del álbum Jagged Little Pill, que ha vendido a la fecha más de 30 millones de copias. Esto lo convirtió en el álbum más vendido por una cantante femenina. Su carrera empezó en un programa infantil que se transmitía en Canadá.
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0: Back FM 100.9, 8 de la noche con 59 minutos. 8 de la noche con 59 minutos. Ya vámonos a la legal de la hora. Que pues ya se nos está acabando el tiempo. Ya son las 9 de la noche. 878-790-9933. El WhatsApp de cabina. Aunque ahorita miren, ni la computadora está funcionando bien. ¿Para qué les digo que manden mensajes y ni estaba funcionando la computadora? Ahí está toda lenta. Así que, pues híjole, ni qué hablar. Ahorita si nos piden canciones, pues haré lo mejor posible para usarlas desde la otra computadora, que es una donde tenemos un programa establecido con ciertas canciones ya pregrabadas. Pero si no funciona, pues bueno, ahorita checamos qué onda. Ahorita vemos cómo se arma, pero se arma. Vámonos con la legal de la hora y ahorita regresamos para seguir platicando.
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5: Para la tarde de este lunes esperamos cielo en su mayor parte soleado con una máxima temperatura de 35 grados centígrados, 95 grados Fahrenheit, pero se sentirán 39, 102 grados Fahrenheit y vientos del este entre 5 y 10 millas por hora equivalentes a los 10 a 15 kilómetros por hora. Esta noche cielo parcialmente nublado con una temperatura mínima en los 24 grados centígrados, 75 grados Fahrenheit, vientos del este entre 5 y 10 millas por hora. Mañana martes máxima de 34, 94 grados Fahrenheit, pero se sentirán 38, 100 grados Fahrenheit. Por la noche 20% de posibilidades de lluvias y una mínima de 23, 74 grados Fahrenheit.
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5: Y en la información, tras el caso de la menor presuntamente violentada por su padre, que se viralizó el fin de semana, el alcalde admitió que la policía preventiva falló en cómo se trató a la niña y no dar aviso oportuno a la Procuraduría de los Niños, Niñas y la Familia. Jacobo Rodríguez añadió que cuando se informó a la PRONIF municipal, la menor ya no estaba ahí, aunque se destacó que el caso, del cual el DIF supo desde abril pasado, ya está en manos del Estado y la niña bajo resguardo de la familia maternal. Asimismo, rechazó que el padre o el abuelo de la menor hayan trabajado en el municipio, como se afirmó en redes sociales acusando presunta protección, ya que el único que laboró fue el tío y solamente los primeros 3 meses del 2025. Por el delito de violación equiparada en persona menor de 15 años, agravada por cometerse por sujeto activo calificado, se detuvo a Jorge Luis N., de 38 años de edad, informó Rigoberto Raúl Rodríguez Ríos, delegado de la Fiscalía General del Estado. Dijo que los hechos se registraron en la colonia Buenavista, donde el padrastro de la víctima también enfrenta el delito de pornografía infantil, debido a que se grababa y enviaba videos a sus amigos, por lo que se inició la carpeta de investigación. La Fiscalía General del Estado cerró el caso de la muerte de Luis Alberto N., de 58 años de edad, quien se quitó la vida en su domicilio de la calle Primavera de la colonia Central, con lo que suman 20 casos en lo que va del presente año en Piedras Negras. El delegado de la dependencia, Rigoberto Raúl Rodríguez Ríos, indicó lo anterior y agregó que su esposa declaró que constantemente ingería alcohol, además de que ya había intentado quitarse la vida tirándose del segundo piso de su casa. En estado delicado de salud es reportado Oscar Gardea Zúñiga, de 32 años de edad, la persona que ingresó al hospital de Zona 11 de Seguro Social tras ser agredida a navajazos por Luis N., de 27, en hechos ocurridos el fin de semana en el fraccionamiento.

0: puntos de Texas fueron detenidas por oficiales de sheriff del condado de Maverick, declaró Tom Schmerber, quien detalló que una era buscada a nivel local y la otra en Atascosa. Añadió que la primera, Mona Lisa Martínez, de 50 años de edad, tiene una orden de arresto por manejar el estado de intoxicación, mientras que Emily Gurrola, de 21, tiene dos requerimientos por no comparecer ante la corte del condado. A través de su abogado, José Guadalupe N., detenido por provocar un choque en el libramiento Manuel Pérez Treviño cruce con calle Fidel Villarreal del fraccionamiento tecnológico en marzo del 2023, solicitó la duplicidad del término para resolver su situación jurídica. Rigoberto Raúl Rodríguez Ríos, delegado de la Fiscalía General del Estado, confirmó lo anterior y añadió que el residente norteamericano impactó la unidad de José Eutelio de los Santos, resultando lesionados Leonadi Saraí Zamudio y Juan Jonathan Jasso. Aunque de manera controlada, el cruce ilegal de migrantes a Estados Unidos es una actividad que se sigue presentando de manera constante por esta frontera entre Piedras Negras y Golpaz, declaró Miguel Ángel Rodríguez. El encargado del Ejército de Salvación añadió que así lo reflejan los reducidos grupos de 3 o hasta 4 migrantes que se albergan en el lugar y que solo duran una noche para después retirarse con la intención de cruzar ilegalmente. Esta fue una producción de Radio Zócalo Noticias en la voz de Armando López Capeticho.
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Back FM 100.99 de la noche, ya con 10 minutos. Vámonos con Get Into The Groove de Madonna, esto de 1984. Y ya tenemos el WhatsApp de cabina otra vez. La compu ya está jalando para que nos mandes mensaje al 878-790-9933. Los voy a estar leyendo.

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1: En un día como hoy, pero de...
2: Primero de junio.
3: 1966. Durante una sesión de 12 horas en los Abbey Road Studios, The Beatles agregaron grabaciones en Yellow Submarine con John Lennon haciendo burbujas en una cubeta de agua y los gritos que se escuchan en la versión final, así como hicieron una línea de conga todos los integrantes cantando We'll Live in a Yellow Submarine. 1974. Nace la cantautora Alanis Morissette. En 1996 logró el éxito con Ironic del álbum Jack Little Pill, que ha vendido a la fecha más de 30 millones de copias. Esto lo convirtió en el álbum más vendido por una cantante femenina. Su carrera empezó en un programa infantil que se transmitía en Canadá.
4: 8. 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

Back FM 100.9, son las 9:47 minutos ya, bueno, a segundos de que sean las 9:48. Vámonos con más música, 878-790-9933, el WhatsApp de cabida, para que nos manden un mensaje y nos digan qué están haciendo. Vámonos con Mr. Jones de Counting Crows.

0: Es el momento de la oración de la noche.
1: Ya es de noche, Señor, y te decimos, quédate con nosotros.
2: Que la luz de tu gracia no conozca nunca el anochecer en nuestras vidas.
1: Que el trabajo de este día haya sido como ofrenda sin defecto agradable a tus ojos.
2: Que en nuestras palabras y acciones hayamos sido luz del mundo y sal de la tierra para cuantos nos trataron.
1: Ilumina, Señor, nuestra noche y concédenos un descanso tranquilo.
2: Que mañana nos levantemos en tu nombre y podamos contemplar con salud y con gozo el amanecer de un nuevo día.
1: Es de noche, Señor. Quédate con nosotros.
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0: Grados Fahrenheit y vientos del este entre 5 y 10 millas por hora, equivalentes a los 10 a 15 kilómetros por hora. Se anochece lo parcialmente nublado con una temperatura mínima en los 24 grados centígrados, 75 grados Fahrenheit, vientos del este entre 5 y 10 millas por hora. Mañana martes máxima de 34, 94 grados Fahrenheit, pero se sentirán 38, 100 grados Fahrenheit. Por la noche 20% de posibilidades de lluvias y una mínima de 23, 74 grados Fahrenheit.
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0: Y en la información... Tras el caso de la menor presuntamente violentada por su padre, que se viralizó el fin de semana, el alcalde admitió que la policía preventiva falló en cómo se trató a la niña y no dar aviso oportuno a la Procuraduría de los Niños, Niñas y la Familia. Jacobo Rodríguez añadió que cuando se informó a la PRONIF municipal, la menor ya no estaba ahí, aunque se destacó que el caso, del cual el DIF supo desde abril pasado, ya está en manos del Estado y la niña bajo resguardo de la familia maternal. Asimismo, rechazó que el padre o el abuelo de la menor hayan trabajado en el municipio, como se afirmó en redes sociales acusando presunta protección, ya que el único que elaboró fue el tío y solamente los primeros 3 meses del 2025. Por el delito de violación equiparada en persona menor de 15 años, agravada por cometerse por sujeto activo calificado, se detuvo a Jorge Luis N., de 38 años de edad, informó Rigoberto Raúl Rodríguez Ríos, delegado de la Fiscalía General del Estado. Dijo que los hechos se registraron en la colonia Buenavista, donde el padrastro de la víctima también enfrenta el delito de pornografía infantil, debido a que se grababa y enviaba videos a sus amigos, por lo que se inició la carpeta de investigación. La Fiscalía General del Estado cerró el caso de la muerte de Luis Alberto N., de 58 años de edad, quien se quitó la vida en su domicilio de la calle Primavera de la colonia Central, con lo que suman 20 casos en lo que va del presente año en Piedras Negras. El delegado de la dependencia, Rigoberto Raúl Rodríguez Ríos, indicó lo anterior y agregó que su esposa declaró que constantemente ingería alcohol, además de que ya había intentado quitarse la vida tirándose del segundo piso de su casa. En estado delicado de salud es reportado Oscar Gardea Zúñiga, de 32 años de edad, la persona que ingresó al hospital de Zona 11 de Seguro Social tras ser agredida a navajazos por Luis N., de 27, en hechos ocurridos el fin de semana en el fraccionamiento año 2000. Así lo dio a conocer el delegado de la Fiscalía General del Estado, Rigoberto Raúl Rodríguez Ríos, quien agregó que ya se integra la carpeta de investigación correspondiente por dichos hechos. Una corte federal de Del Río sentenció 6 años de prisión a Rubén Espinosa Jr., miembro de la pandilla criminal denominada Tangos del Oeste de Texas, al encontrarlo culpable del delito de posesión ilegal de un arma de fuego. La jefa de la policía en Eagle Pass, Amy González, dio a conocer lo anterior y comentó que el hombre fue asegurado en un control de tráfico por elementos a su cargo, y tras ser revisado se le encontró una pistola tipo revólver cargada. Casos por separado, 2 mujeres que eran buscadas por la justicia en diversos puntos de Texas fueron detenidas por oficiales de sheriff del condado de Maverick, declaró Tom Schmerber, quien detalló que una era buscada a nivel local y la otra en Atascosa. Añadió que la primera, Mona Lisa Martínez, de 50 años de edad, tiene una orden de arresto por manejar el estado de intoxicación, mientras que Emily Gurrola, de 21, tiene 2 requerimientos por no comparecer ante la corte del condado. A través de su abogado, José Guadalupe N., detenido por provocar un choque en el libramiento Manuel Pérez Treviño cruce con calle Fidel Villarreal del fraccionamiento tecnológico en marzo del 2023, solicitó la duplicidad del término para resolver su situación jurídica. Rigoberto Raúl Rodríguez Ríos, delegado de la Fiscalía General del Estado, confirmó lo anterior y añadió que el residente norteamericano impactó la unidad de José Eutelio de los Santos, resultando lesionados Leonadi Saraí Zamudio y Juan Jonathan Jasso. Aunque de manera controlada, el cruce ilegal de migrantes a Estados Unidos es una actividad que se sigue presentando de manera constante por esta frontera entre Piedras Negras y Eagle Pass, declaró Miguel Ángel Rodríguez. El encargado del Ejército de Salvación añadió que así lo reflejan los reducidos grupos de 3 o hasta 4 migrantes que se albergan en el lugar y que solo duran una noche para después retirarse con la intención de cruzar ilegalmente. Esto fue una producción de Radio Zócalo Noticias en la voz de Armando López Capetillo.
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2: En un día como hoy, pero de...
3: Primero de junio.
4: 1966. Durante una sesión de 12 horas en los Abbey Road Studios, The Beatles agregaron grabaciones en Yellow Submarine con John Lennon haciendo burbujas en una cubeta de agua y los gritos que se escuchan en la versión final, así como hicieron una línea de conga todos los integrantes cantando We'll Live in a Yellow Submarine. 1974. Nace la cantautora Alanis Morissette. En 1996 logró el éxito con Ironic del álbum Jack Little Pill, que ha vendido a la fecha más de 30 millones de copias. Esto lo convirtió en el álbum más vendido por una cantante femenina. Su carrera empezó en un programa infantil que se transmitía en Canadá.
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Back FM 100.9, 10 de la noche con 59 minutos. Es hora de despedirnos, al menos de las 10, ¿verdad? Vamos a estar aquí hasta las 12. Espero se la estén pasando muy bien, disfrutando de la mejor música, la música de Back FM 100.9. Te paso el WhatsApp de cabina: 878-790-9933. 878-790-9933. Manos un mensaje, los voy a estar leyendo y complaciendo con sus pedidos musicales. También síguenos en nuestras redes sociales, Face e Insta. Nos encuentras como Back FM 100.9.

0: mi Insta me encuentras como El Pustulio, que vayas y me sigas. De repente les ando anunciando que hay un torneo de Pokémon ahí en mis redes sociales, por si te interesa ir a ver o comprar cartitas de Pokémon, o platicar o aprender a jugar Pokémon. Ahora sí, habiéndoles dicho todo eso, habiéndoles platicado, les recuerdo que el programa del siguiente jueves es Space Jam, del podcast de Back FM de Esto es Cine, a las 6 de la tarde en punto, por el canal de televisión de Super Channel y en vivo a través de las páginas de Facebook de Super Channel y Back FM, donde yo estaré leyendo los comentarios de Back FM para que pues vayan a verlo por ahí. Vámonos con lo legal de la hora.
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5: Para la tarde de este lunes esperamos cielo en su mayor parte soleado con una máxima temperatura de 35 grados centígrados, 95 grados Fahrenheit, pero se sentirán 39, 102 grados Fahrenheit y vientos del este entre 5 y 10 millas por hora, equivalentes a los 10 a 15 kilómetros por hora. Se anoche cielo parcialmente nublado con una temperatura mínima en los 24 grados centígrados, 75 grados Fahrenheit, vientos del este entre 5 y 10 millas por hora. Mañana martes máxima de 34, 94 grados Fahrenheit, pero se sentirán 38, 100 grados Fahrenheit. Por la noche 20% de posibilidades de lluvias y una mínima de 23, 74 grados Fahrenheit.
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5: Y en la información, tras el caso de la menor presuntamente violentada por su padre, que se viralizó el fin de semana, el alcalde admitió que la policía preventiva falló en cómo se trató a la niña y no dar aviso oportuno a la Procuraduría de los Niños, Niñas y la Familia. Jacobo Rodríguez añadió que cuando se informó a la PRONIF municipal, la menor ya no estaba ahí, aunque se destacó que el caso, del cual el DIF supo desde abril pasado, ya está en manos del Estado y la niña bajo resguardo de la familia maternal. Asimismo, rechazó que el padre o el abuelo de la menor hayan trabajado en el municipio, como se afirmó en redes sociales acusando presunta protección, ya que el único que laboró fue el tío y solamente los primeros 3 meses del 2025. Por el delito de violación equiparada en persona menor de 15 años, agravada por cometerse por sujeto activo calificado, se detuvo a Jorge Luis N., de 38 años de edad, informó Rigoberto Raúl Rodríguez Ríos, delegado de la Fiscalía General del Estado. Dijo que los hechos se registraron en la colonia Buenavista, donde el padrastro de la víctima también enfrenta el delito de pornografía infantil, debido a que se grababa y enviaba videos a sus amigos, por lo que se inició la carpeta de investigación. La Fiscalía General del Estado cerró el caso de la muerte de Luis Alberto N., de 58 años de edad, quien se quitó la vida en su domicilio de la calle Primavera de la colonia Central, con lo que suman 20 casos en lo que va del presente año en Piedras Negras. El delegado de la dependencia, Rigoberto Raúl Rodríguez Ríos, indicó lo anterior y agregó que su esposa declaró que constantemente ingería alcohol, además de que ya había intentado quitarse la vida tirándose del segundo piso de su casa. En estado delicado de salud es reportado Oscar Gardea Zúñiga, de 32 años de edad, la persona que ingresó al hospital de Zona 11 de Seguro Social tras ser agredida a navajazos por Luis N., de 27, en hechos ocurridos el fin de semana en el fraccionamiento año 2000. Así lo dio a conocer el delegado de la Fiscalía General del Estado, Rigoberto Raúl Rodríguez Ríos, quien agregó que ya se integra la carpeta de investigación correspondiente por dichos hechos. Una corte federal de Del Río sentenció a 6 años de prisión a Rubén Espinosa Jr., miembro de la pandilla criminal denominada Tangos del Oeste de Texas, al encontrarlo culpable del delito de posesión ilegal de un arma de fuego. La jefa de la policía en Eagle Pass, Amy González, dio a conocer lo anterior y comentó que el hombre fue asegurado en un control de tráfico por elementos a su cargo, y tras ser revisado se le encontró una pistola tipo revólver cargada. Casos por separado, 2 mujeres que eran buscadas por la justicia en diversos puntos de Texas fueron detenidas por oficiales del sheriff del condado de Maverick, declaró Tom Schmerber, quien detalló que una era buscada a nivel local y la otra en Atascosa. Añadió que la primera, Mona Lisa Martínez, de 50 años de edad, tiene una orden de arresto por manejar en estado de intoxicación, mientras que Emily Gurrola, de 21, tiene 2 requerimientos por no comparecer ante la corte del condado. A través de su abogado, José Guadalupe N., detenido por provocar un choque en el libramiento Manuel Pérez Treviño Cruz,

0: 4 migrantes que se albergan en el lugar y que solo duran una noche para después retirarse con la intención de cruzar ilegalmente. Esta fue una producción de Radio Zócalo Noticias en la voz de Armando López Capeticho.
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1: En un día como hoy, pero de...
2: Primero de junio.
3: 1966. Durante una sesión de 12 horas en los Abbey Road Studios, The Beatles agregaron grabaciones en Yellow Submarine con John Lennon haciendo burbujas en una cubeta de agua y los gritos que se escuchan en la versión final, así como hicieron una línea de conga todos los integrantes cantando We'll Live in a Yellow Submarine. 1974. Nace la cantautora Alanis Morissette. En 1996 logró el éxito con Ironic del álbum Jack Little Pill, que ha vendido a la fecha más de 30 millones de copias. Esto lo convirtió en el álbum más vendido por una cantante femenina. Su carrera empezó en un programa infantil que se transmitía en Canadá.
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0: Back FM 100.9, ya son las 11 de la noche con 49 minutos, hora de despedirnos, paso a retirarme. Espero les haya gustado el día musical, el primero del mes. Hoy ya estamos a junio. Y bueno, mucha gente en este momento es cuando se frustra porque siente que el año le ganó y no logró nada en la vida, o que simplemente le ganaba las carreras y no logró nada. Vato, me escuché bien ranchero. Créeme que las metas, los sueños y la vida misma no se trabaja en un mes, no se trabaja en un año, no se trabaja en un mes, en una fecha en específico. Se trabaja día a día, no importa si pasa 1, 3, 4, 5 años. Mientras lo trabajes, lo vas a lograr. Mientras lo creas, lo vas a lograr. Así que, pues ya nos vamos. Espero se la hayan pasado muy bien con la música, disfrutando de la música retro, la mejor música, la música de Back FM 100.9. Recuerden seguirnos en nuestras redes sociales, Face e Insta, nos encuentras como Back FM 100.9. A mí en Insta me encuentras como El Pustulio. Y, sobre todo, el jueves hay podcast de Esto es Cine, donde hablaremos de Space Jam. Tal vez no de la mejor manera, tal vez sí, ya depende. Pero por el momento, paso a despedirme. Me escuchan mañana a las 8 de la noche. Y a las 5 de la mañana está nuestro compañero Raúl Requena abriendo la estación. Lo dejo con el corte comercial.
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0: 15 minutos después de las 5 de la madrugada, sí, 5:15 en el martes, ya libramos el bendito lunes, inicio de semana, inicio de mes, y ahora estamos ya instalados, gracias a Dios, en el martes 2 de junio. Muy, pero muy buenos días, felices madrugadas, saludos para toda esa gente chambeadora que se alista para ir a hacer la punta, ¿no? Ahí en la chamba, uno es de los que hace la punta. Llegando primerito, ¿no? Primis, a chambear, a dejar todo listo para la gente que empieza a entrar ahorita a las 7 de la mañana, a poner todo a punto para que todo funcione muy bien o como debe de ser. Vamos a continuar con más música. Quédate con nosotros, sigue disfrutando de los éxitos de la ayer, hoy, a través de la estación retro, por supuesto, Back FM.
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1: En un día como hoy, pero de...
2: 2 de junio.
3: 1979. Donna Summer empieza un récord de 3 semanas en primer lugar con Hot Stuff, su segundo número 1 en los Estados Unidos. 1984. Wham obtiene su primer número 1 con Wake Me Up Before You Go Go. La inspiración de la canción viene de un recado en una nota que dejó Andrew Ridgeley, el otro integrante del grupo, a su padre. Originalmente, la nota diría Wake Me Up Before You Go, pero repitió la palabra up y usaron esa anécdota para repetir go en la canción que hoy conocemos.
4: 1 momento ANSPAC. La autoestima es la capacidad de reconocerse y amarse a uno mismo. La afectividad es la capacidad para relacionarse sana y amorosamente. Estos, la autoestima y la afectividad, son dos elementos imprescindibles en las personas para evitar relaciones humanas tóxicas que desgastan y destruyen. Este fue un momento ANSPAC.
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5:38 en este martes ya 2 de junio. Acabamos de escuchar algo de NSYNC y viene Julian Lennon enseguida a través de la estación Retro, Too Late for Goodbyes. Es lo que va a sonar enseguida. Quédate con nosotros, acompáñanos en este despertar, en esta madrugada todavía del martes 2 de junio. Muy pero muy buenos días. Que sea una gran semana para todos, ¿eh? Vamos iniciando mes y vamos iniciando pues la segunda parte ya del 2026.

Faltan ahora 8 minutitos, está bochornoso afuera. Cuando yo llegué, la verdad, se sentía bochorno, se sentía caliente incluso. Y es que tenemos muy temprano, tenemos 25 grados Celsius en la temperatura, 77 Fahrenheit. Esperamos máxima de 34, bueno, va a estar todavía más caliente la tarde, máxima de 34, mínima de 24. Y con un ligero 20% de probabilidades de lluvia para hoy martes en la tarde y noche. Así que pendientes y vamos a continuar con más aquí en Back FM.

Hey, ya rebasamos las 6:04. 6:04 para ser exactos. 6:04, ánimo, que no se le haga tarde a la gente de los primeros que salen a chambear o de los que salen ahorita a esperar el camión, a buscar el transporte público, a esperar el camión de la chamba. Pues ya va siendo hora, ¿no? 6:05 ahora, continuamos con la música.

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1: En un día como hoy, pero de...
2: 2 de junio 1979, Donna Summer empieza un récord de 3 semanas en primer lugar con Hot Stuff, su segundo número 1 en los Estados Unidos. 1984, Wham obtiene su primer número 1 con Wake Me Up Before You Go Go. La inspiración de la canción viene de un recado en una nota que dejó Andrew Ripley, el otro integrante del grupo, a su padre. Originalmente, la nota diría Wake Me Up Before You Go, pero repitió la palabra up y usaron esa anécdota para repetir go en la canción que hoy conocemos.
1: 1984.
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0: De 1980 del año que nací yo, en el 80 de ese año es la canción que acabamos de escuchar, Out the Wall, de Michael Jackson, el verdadero y único rey del pop, digan lo que digan, y que si las ventas, y que si los likes, y que si los followers, el único rey del pop es Michael Jackson, aún y cuando le hayan puesto malamente ese mote o ese apodo al conejito malo. Obviamente, pues no, nada que ver, nada, absolutamente nada que ver una cosa con la otra, y mucho menos una persona con la otra. Así que el rey del pop, con Off the Wall, escuchamos a través del 100.9 Back FM. Es momento de brincarnos y escuchar qué les parece. Ahora vamos con algo de Aerosmith aquí a través de la estación Retro.
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3 minutos faltan, no es cierto, 6:53, faltan 7 minutos para que sean las 7 de la mañana. 7 para las 7 en el martes de frutas y verduras, martes de, pues, ¿qué? De despensa, ¿no? De mercado y de, bueno, no sé, así lo manejan con varios, con varias frases, todas haciendo referencia a que el martes, pues es de los días donde puede comprar uno la fruta y la verdura más, más vara, ¿no? Para todos los chavarrucos que me escuchan, todos saben a qué me refiero. Si acaso por ahí me está escuchando algún joven, cuando llegue la edad de uno, sí le va a interesar. Ahorita ni la pelan los, ay, martes de mercado y martes de frutas y más. Ni en cuenta, ellos están en otra onda. Pero el día que lleguen a nuestra edad, van a saber la importancia de los martes de frutas y verduras. Que tengan un excelente día, el segundo de la semana, segundo del mes. Saludos para la gente que se mantiene en contacto, para toda la racita que manda mensajes, a cualquier hora del día, no necesariamente ahorita, para todos aquellos que se mantienen en contacto, que piden rolitas. Saludos a mis amigos Norma y Diego, que ya se comunicaron como todos los días, y también decía, a la noche le vamos a hablar al Postulio, porque va a hablar de un tema muy interesante. Entonces, saludos para ellos. Nos están pidiendo un par de rolitas como del diario, ¿eh? Como del diario, nos están pidiendo un par de rolitas. Y pues vamos a complacer, esperando que tengan pues un buen inicio. Andan batallando ahí con el coche. Creo que en algún momento todos batallamos con el coche, y vaya que es un gorro, ¿eh? Andarse moviendo en el transporte público o en el taxi. Saludos, por cierto, para los taxistas que desde primera hora andan moviendo ahí la fuerza laboral de Piedras Negras. Son, a lo mejor no les damos la importancia, pero tanto el transporte público como los taxistas juegan un papel muy importante en el movimiento en la ciudad, en el dar inicio a lo que es el movimiento industrial de la ciudad, porque ellos son los que acarrean, los que llevan a la gente a chambear, amén de aquellos que tienen su coche propio, pero todavía hay mucha gente que se mueve por sus propios medios. Así que vamos a escuchar Hot for the Teacher, esto de que nos están pidiendo, de Van Halen. Saludos para Diego. Vamos a empezar con esta primera complacencia justo antes de terminar la hora. Uy, pero muy buenos días y feliz martes. Vamos con esto de Magellan a través del 100.9 Back FM. Gracias. Usted también comuníquese 878-790-9933 o bien por llamada telefónica al 78-396-41, línea abierta y disponible en cabina de la estación Retro.

9 minutos rebasando las 7 de la mañana, ¿sí? 7:09 en la mañana del martes, que no se le haga tarde, maneje con cuidado, con precaución, salga con tiempo de casa, no ande las carreras, por favor, no ande las carreras, ¿eh? Tan simple y tan sencillo es en la noche dejar las cosas. Siempre habrá algo que nos detenga, ¿eh?

En 7:10, creo que la mayoría ya despiertos. Vamos a activarnos, vamos a ponernos las pilas, esperando que sea un gran día para todos. Los invito para que se queden con nosotros, disfrutando de solo buena música. Viene en un ratito más Frida González a partir de las 8:00 a.m. A las 9:00 el programa de Abrazando la Vida. Regreso a las 10, de 10 a 12, a las 12 Anto Amaro. Luego vuelven a intercalarse Anto y Frida en la tardecita. Y para el cierre, el postulio, que decía ahí está el buen Diego. Dice, en la noche le voy a hablar al postulio. Y yo, perfecto, excelente. Ángel Pérez. Entonces, gracias por acompañarnos, estar en sintonía, por ese mensaje. A veces uno piensa que no tiene el poder, tiene el poder que no se imaginan. El simple buenos días, que tenga un buen día, que le vaya muy bien. Todo ese tipo de situaciones, todo ese tipo de palabras, los buenos deseos, la verdad que para comenzar el día ayudan y de mucho. Entonces, gracias para todos aquellos que mandan mensajito o que se comunican vía telefónica. 878-790-9933, el número del WhatsApp, 783-9641 en la línea telefónica, línea abierta y disponible aquí en cabina. 7:12 ahora, continuamos con más música. Les debo una todavía de las complacencias a mis amigos. Ahorita, en un ratidito más, la ponemos. Por lo pronto vamos a ir con esto de Peter Gabriel, Big Time, esto de 1986, a continuación por Back FM.

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1: 7:33 ahora ya en la media. Vamos a ir con el corte comercial y regresando ya tengo lista la segunda complacencia de nuestros amigos de Villas del Carmen, que era algo de Kiss, Crazy Crazy Nights, es lo que vas a ganar enseguida. Justo después del corte, vamos con la identificación de la legal de la media hora y luego el corte comercial. Le repito, regresando, vamos con complacencia. Buenos días, ánimo. Feliz martes, ya estamos a 2 de junio.
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2: En un día como hoy, pero de...
3: 2 de junio, 1979. Donna Summer empieza un récord de 3 semanas en primer lugar con Hot Stuff, su segundo número uno en los Estados Unidos. 1984. Wham obtiene su primer número uno con Wake Me Up Before You Go Go. La inspiración de la canción viene de un recado en una nota que dejó Andrew Ridgeley, el otro integrante del grupo, a su padre. Originalmente, la nota diría Wake Me Up Before You Go, pero repitió la palabra up y usaron esa anécdota para repetir go en la canción que hoy conocemos.
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Bueno, y ahí lo prometido es deuda y ya cumplimos cabalmente. Ahí está, ya las dos rolitas que nos pedían, una muy temprano, antes de terminar la hora pasada, y esta rebasando ya la media hora. Complacencias para nuestros amigos de Villas del Carmen, para Diego y para Norma, que nos acompañan del diario y que están en sintonía, y además de estar en sintonía, pues se comunican con nosotros, para pedirnos rolitas. Así que muchas gracias. Y vamos a escuchar más de la buena música, no sin antes platicarle acerca de que hoy 2 de junio se celebra el Día Mundial de la Lucha contra la Miastenia Gravis. Es de lo que se conmemora más notable en el día de hoy, además del santoral de San Germán, Santa Alcibiades, San Justo, San Juan Bautista y Santa Blandina. Saludos para Germán Nieto, uno de los goleadores en la categoría veteranos aquí en el fútbol local. La frase del día, una de las muchas que se puede encontrar, dice: confía en el tiempo, que suele dar dulces salidas a muchas amargas dificultades. Una frase de Miguel de Cervantes, que la encontramos en el TikTok, en una premiación. Esto lo dijo, citó a Cervantes, Antonio Banderas fue el que lo citó con esta frase precisamente: confía en el tiempo, que suele dar dulces salidas a muchas amargas dificultades. O sea que lo que estén pasando, los problemas que estén pasando, pues no van a durar toda la vida. Es a lo que se refiere en resumidas cuentas. Y yo le diría también, como dijo Mario Benedetti, las cosas pasan por algo. Sí, las cosas pasan por algo. Y hay otras que por algo no pasan. Es una frase de Mario Benedetti. 7:42, continuamos con más de la buena música a través de la estación Retro, y es momento de escuchar algo de Cyndi Lauper aquí en Bang.

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Nos quedan cinco minutitos para cerrar la hora. Lo invito para que nos acompañe lo que resta del día y en esta semana que recién comenzó ayer lunes. Vaya que recibimos bien, ¿no? Con calorcito, clima agradable, buena música, buen ambiente, de la mejor manera. Pues sí, traemos dinero todavía, quién sabe, un par de días más. Traemos dinero la semana y la quincena y ya empezamos a repartirlo. Quién sabe cuánto nos dura, pero por lo pronto continuamos con más de lo que sí nos dura y mucho, que son los éxitos en la programación de Back FM. Vamos a escuchar a Hold the Line a continuación, esto de 1978 por la estación Retro.

Son ya las 8:03, 8:03. Good morning. Buenos días, Rosita. ¿Cómo están? ¿Cómo me amanecieron el día de hoy? Ya martes, avanzando en la semana, y muy interesante porque a partir de hoy tenemos posibilidades de lluvia en la ciudad. De eso te voy a hablar en unos momentos más, por lo cual te invito a que te quedes conmigo y sigas disfrutando de esta estación, obviamente de la mejor estación retro de la ciudad de PAC FM. Yo soy Frida González, siempre un placer, un gusto estar contigo y poderte acompañar, sobre todo poder iniciar mañanas juntos, oigan, y mañanas de un nuevo mes, que ayer lo platicábamos, híjole, no, ¿en qué momento? Y si bien... Creo yo, la verdad es que yo no conozco mucho del mundial, ni de cuánto dura, ni de esto ni del otro, pero créome yo que siempre decíamos que iniciaba agosto e iniciaban la mejor época del año. Pues ahora la vamos a iniciar desde junio, porque con todo esto del mundial y que pa' aquí, que pa' allá, que esto, que el otro, oigan, harta comedera, harta juntadera, harto vamos a ver el juego de tal y vamos a comer aquí, vamos para allá. ¡Qué bonito! ¡Qué bonito! Y que faltan 10 días ya. Hoy inicio hablando de esto, si bien no es el momento en el que les hablo, usualmente hablo en los martes de deporte, ya en la tarde, pues sí les recuerdo que vamos a tener martes de deporte y que vamos a estar hablando de todo esto, porque ya salió la alineación, faltan 10 días, todo very good, very nice, así que pues bueno, también por allá vamos a tener una cita. Pero por mientras, nos vamos a ir ahorita con más música. Viene Devil Up con este que lleva por nombre Sweet Harmony. Y tú lo escuchas a través de Back FM.

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1: En un día como hoy, pero de...
2: 1979. Donna Summer empieza un récord de 3 semanas en primer lugar con Hot Stuff, su segundo número uno en los Estados Unidos. 1984. Wham obtiene su primer número uno con Wake Me Up Before You Go Go. La inspiración de la canción viene de un recado en una nota que dejó Andrew Wrigley, el otro integrante del grupo, a su padre. Originalmente, la nota diría Wake Me Up Before You Go, pero repitió la palabra up y usaron esa anécdota para repetir go en la canción que hoy conocemos.
3: 1979. 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

Son ya en este momento las 8 de la mañana con 35 minutos. 8 de la mañana, 35 minutitos, racita. Vamos a ver rápidamente cuestiones en cuanto a puentes internacionales, pronóstico del tiempo y todo esto que tú necesitas saber para iniciar tu mañana. Pues te comento que a partir del día de hoy tenemos posibilidades de lluvia mínimas, sí, el día de hoy, pero ya el día de mañana estas van en aumento. Para el día de hoy tenemos un 20% de posibilidades de lluvia durante la tarde-noche con una máxima de 34 y una mínima de 24 grados centígrados. Para el día de mañana miércoles tenemos un 20 y un 60% de posibilidades de lluvia con una máxima de 33 y una mínima en los 23 grados. Para el día jueves tenemos entre un 30 y un 80% de posibilidades de lluvia con máxima de 31, mínima de 22 grados. Mientras que para el día viernes se nos maneja entre un 80% de posibilidades de lluvia con una máxima en los 29 grados centígrados y una mínima de 22 grados. Son importantes posibilidades de lluvia, inclusive vemos un ligero descenso en cuanto a las temperaturas, lo que nos hace creer que estas lluvias estarán materializando. Puente internacional número 2 completamente lleno, si tú deseas ir a visitar la vecina ciudad de Eagle Pass. Puente internacional número 2, perdón, vacío, y puente internacional número 1 lleno. Entonces tu mejor opción para cruzar ahorita hacia la vecina ciudad de Eagle Pass es el puente internacional número 2. Vámonos con más música, continúa a través de Back FM.

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3: Un momento, ANSPAC. La autoestima es la capacidad de reconocerse y amarse a uno mismo. La afectividad es la capacidad para relacionarse sana y amorosamente. Estos, la autoestima y la afectividad, son dos elementos imprescindibles en las personas para evitar relaciones humanas tóxicas que desgastan y destruyen. Este fue un momento ANSPAC.
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las 8 de la mañana con 52 minutos, 8 de la mañana, 52 minutitos. Yo me voy, me ausento, me despido. Tengo un mensajito por acá, dice: ¡buen día, Frida! ¡Ánimo! Ya mero es jueves, ya mero es sábado. Ya rumbo a laboral, voy tarde por mi culpa. ¡No, hombre, Boris! ¿Por qué, hombre? Me ha pasado hasta que esta quincena me regañaron y dije, no voy a llegar más tarde. Ahora llego nomás como 2 minutitos antes, pero llego antes. Es lo bueno, es lo bueno. Te deseamos que tengas una excelente mañana, Boris, que te la pases muy bien, que disfrutes mucho. Y pues bueno, yo me voy, me ausento, me despido, pero regreso durante esta tarde en punto de las 3 de la tarde. Yo soy Frida González, continúen teniendo una excelente mañana. Bye, bye.

0: Hola, hola.
1: Muy buenos días, pues ya estamos aquí en Abrazando la Vida, señor y señora, felices y encantados este martes 2 de junio. Ya les he dicho, uno de los mejores meses del año. Pues arrancamos con la frase del día de hoy, a ver qué nos dice esta frase. La dignidad humana no depende de la edad, la riqueza, la apariencia o los logros. Ándele, a ver dónde tenemos la dignidad humana, pues ahorita vamos a seguir platicando. ¿Y qué santoral tenemos hoy? Ay, ahí resuena algo. Hoy es día de San Marcelino y Pedro. Así que todos los marcelinos, las marcelinas, los Pedros y las Petritas, también les mandamos un saludo fuerte, fuerte. Y hoy es un día internacional sensible y muy positivo y muy humano. Hoy es el Día Internacional del Bombero Voluntario. Qué bonito, ¿verdad? El que pone el corazón e incluso muchas veces arriesga su vida. Profe, ¿de qué vamos a platicar hoy? Ándeles, ahora sí, que nos cayó el chahuistli. Vamos a hablar de un tema muy serio y fundamental, el ser hombre en el mundo actual. ¿Qué es lo que está pasando con las crisis? A veces ahí de pensamiento, de emociones, de relaciones y de ideologías. Así que quédese con nosotros, vamos a hablar en Abrazando la Vida.

0: Bueno, pues ya estamos aquí en Abrazando la Vida. Oigan, pues felices y encantados con esa misma actitud. Ya saben que es muy positivo ser agradecidos, arrancar este día. Bueno, pues hay algunos que a las 4 o 5 de la mañana ya estamos respirando y meditando para dar gracias al universo, gracias a Dios. Y sobre todo, pues que las palabras sean las adecuadas, que hagan resonancia con su corazón, con su alma. Y sobre todo, que fortalezcan a aquellos que se sienten vulnerables, débiles, confundidos, etcétera, etcétera, etcétera. Bueno, les mandamos un saludo a toda la gente que nos sigue a través de la radio en BAC FM 100.9. Ya ven que en la mañana con un cafecito a las 4 o 5 de la mañana y luego escuchando rock, la adrenalina se pone muy bien, muy bueno. Y también pues a las personas que nos siguen a través de las redes sociales en Facebook, pues ahí en programa Super Channel 12, gracias. La gente que nos sigue a través de la televisión y un saludo a Saltillo, a Telesaltillo, que ya por ahí también nos gustaría estar por ahí con ustedes más de cerca. Ay, qué padre, ¿verdad? Con un panecito de pulque de allá, pero pues bueno. Oigan, pues estamos en el mes de junio, es un mes que se celebra, se recuerda la imagen, la figura y la persona del padre. Y pues vamos a retomar, fíjense qué bonito el tema de hoy, ¿eh? Para muchas personas nos pone a estudiar, actualizarnos y ampliar la conciencia, ampliar la mirada, ser hombre en el mundo actual. Y pues para eso nos dimos a la tarea de buscar y de encontrar, y le agradecemos mucho al ingeniero, ingeniero, fíjate nada más, hasta se me lengua la traba, es ingeniero y es terapeuta. Pero terapeuta, pues ahorita que nos explique, ¿verdad? Porque yo lo veo como un terapeuta holístico. Es Mario Enrique, que viene llegando de Zaragoza, y bienvenido.
1: Me Gracias. Da mucho gusto que estés aquí. A mí
2: también me da mucho gusto estar aquí.
0: Esta es tu casa.
2: Gracias.
0: Ok, hay mucha gente que ya nos está esperando con este mensaje, porque me da mucho gusto que estés aquí con nosotros, porque sé que tienes mucha experiencia, tienes una sensibilidad especial. Pues vamos a ir platicando de ser hombre en el mundo de hoy, en este mundo que cambia tanto.
2: Así es, bueno, pues en relación con el ser hombre en el mundo actual.
0: Sí.
2: Pues el concepto, la definición de
0: Ajá.
2: hombre como tal, pues está muy tergiversado últimamente,
0: sí, ¿verdad?
2: Sí, muy polarizado, pudiéramos decir. Desde hace mucho tiempo se hablaba de que para ser hombre tenía uno que ser fuerte, tenía que imponerse, tenía Ajá. que ser hasta cierto punto
0: violento.
2: Violento, sí, y eso era lo normal. Cómo se manejaba hasta cierto tiempo para atrás, ¿verdad?
0: Sí, sí.
2: Más sin embargo, en la actualidad, si un hombre muestra o se impone,
0: Ajá.
2: también se ve mal. Entonces,
0: claro, agresivo.
2: Agresivo. Estamos uh-huh. en un punto intermedio en el que no sabemos
0: ¿Para dónde? ¿Le aprieto, le aflojo?
2: Exactamente.
0: ¿Me entonces, hablando o me endurezco?
2: Exactamente. Uh-huh. Entonces, ese es el punto en el que está el hombre actual.
0: Claro que
2: está
0: sí.
2: Está buscando definirse o redefinirse.
0: Redefinirse.
2: Sí.
0: Fíjate, Enrique, qué bueno que lo mencionas de esa manera polarizada, porque pues para irnos equilibrando, ¿no? Si estoy en el positivo, en el negativo, o cuál es el neutro, o he abusado mucho de esto, o vengo de una familia donde los hombres nos forman así.
2: Así es.
0: Donde no llores, no se raje, y cállese, y enderécese, y no grites, y le van a poner una inyección, o te van a curar. O sea, ¿a dónde se van todas esas emociones?
2: Así es, ¿a dónde se van todas esas emociones? Por una parte, es cierto esa parte que mencionas de que así nos educaron uh-huh. a ciertas generaciones.
0: Claro.
2: Lo que estamos viendo ahora a través de las películas, los medios de comunicación, las redes sociales, uh-huh. es algo totalmente diferente. Entonces, nos quedamos en ese punto, ¿verdad? Que,
0: pues, sí.
2: ¿Para dónde?
0: Ahora, ¿para dónde? Entonces, en el estira y en el afloja, ¿dónde está el ajuste?
2: Así
0: ¿verdad?
2: Es.
0: Y otra de las cosas también vemos que hay hombres que nos están escuchando y me encanta, porque los hombres que nos escuchan son bien hombres. Sí, porque luego también dice, bueno, ¿soy más o menos o soy hombre? No, les agradecemos mucho su valor, su valentía. Estoy hablando de aquellos que vienen saliendo de procesos muy difíciles, como de haber estado anexados y se están enfrentando a un mundo donde están resistiendo y aprendiendo a ver la vida. Otros que los queremos mucho, ya sabemos, algunos nos están escuchando en el Cerezo, ¿sí? En el centro penitenciario de aquí, que también son hombres que quizá tomaron una mala decisión, ¿sí? Y muchos de ellos han salido avante y son hombres de bien. De esos hombres me refiero, de los que salieron del infierno y salen a ayudar a otros.
2: Sí, pues, para ellos un saludo.
0: ¿Verdad? Un saludo a mis... Sí, porque luego, ya saben, los queremos mucho. Ya les tenemos ahí algunos regalitos. Luego se los voy a llevar yo. Bueno, entonces la dureza, también el silencio. Luego a veces se ha confundido al hombre como un ser que es proveedor.
2: Bueno, no que se haya confundido, sino más bien ese es el papel natural del hombre.
0: Ah, ok. Sí. El proveedor.
2: Sí. El detalle es que se ha manipulado la imagen del hombre y con el empoderamiento de la mujer, ahora se está volteando la situación. Ahora la mujer es la que está en ese papel de proveer a la casa. Pero al entrar en ese papel se está, digamos, quitando o robando el poder o el lugar del hombre.
0: Ok, como que se eclipsan las funciones.
2: Como que se eclipsan las funciones, como que se mueve de lugar el orden. Okay. Y entonces caemos en la trampa del sistema, por decirlo de alguna manera.
0: Ok, fíjense qué interesante es, porque luego entendemos, y ahí les mando un saludo a los papás que dicen, profe, mis hijos solamente se comunican conmigo a través de transferencias bancarias. Tengo un hijo en Estados Unidos, otro en Monterrey, uno en Saltillo, en la Laguna. O sea, no son para decirme gracias, ¿cómo amaneciste, papi? Sino, apá, 3,000, apá, 5,000. O sea, sí. Hello, está pasando eso, ¿eh? Y esos padres a veces llegan a terapia, pues con una gran baja autoestima, ¿no? O sea, que nada más me buscan por el dinero.
2: Sí, puede haber ahí algún conflicto relacionado con... pues alguna situación que no se ha visto, donde se ve al padre únicamente como el proveedor.
0: Eso.
2: Sí. Y se está dejando de ver la otra parte, que es el pues sí es el proveedor, el papá, ¿verdad? Pero el agradecimiento también. Sí. Okay. Muy importante agradecer todo lo que la figura del padre me aporta.
0: Oye, Enrique, pero también es muy importante, si el papá siente la necesidad del afecto, del reconocimiento, de un abrazo, de un te quiero, pues también que lo pida.
2: Sí, claro que sí.
0: Porque también hay papás que en lugar de tirar para adelante, se echan para atrás. O sea, pues dígale, hijo, démen un abrazo, por lo menos háganme sentir que estoy vivo.
2: Sí.
0: Digo, también eso es parte de ser hombre.
2: También, sí.
0: Tenga claro que sí. La fuerza y la valentía para decir, necesito un abrazo, hijos míos.
2: O también uno puede dar el abrazo.
0: Darlo el abrazo, sin sí, que lo pidan, claro. Sí. Digo, si no lo siembra, ¿cómo lo cosecha?
2: Exactamente.
0: Muy bien. Ay, ahora sí, para la gente que nos sigue, que quieran hacer alguna pregunta, un comentario. Bueno, pues vamos a hacer más o menos un preámbulo también, ya que está Enrique aquí con nosotros, este ingeniero que viene de Zaragoza y también trabaja.

0: emociones. Y de ahí pues también se complementa con la biodescodificación de enfermedades para tratar cualquier síntoma, enfermedad. Y pues digo, también se aplica mucho para problemas emocionales, depresión, ansiedad, ese tipo de, de cuestiones.
1: Ok, oye, hablando de hombres y ahorita hablando de agujas, conozco un amigo que está todo tatuado, pero le tiene miedo a las agujas. Qué curioso, ¿verdad?
0: Sí, así pasa.
1: No, que me duele. ¿Cómo, papá? Pues si mira, traes todo que te sacó tatuado ahí y el calendario azteca en la espalda. Sí. Y órale, y luego son chiquitas, no duelen. La acupuntura china no duele.
0: No, la verdad no duele.
1: Digo, a mí me lo han aplicado y genial. Y también te sacan emociones. Sí. Ahí sí se los puedo decir. Bueno, para la gente que se está conectando a la red, pues estamos platicando con Enrique de la parte masculina del mundo de hoy. ¿Qué es lo que pasa con la masculinidad? ¿Cómo nos están viendo? Y cómo, sobre todo, cómo nos estamos conceptualizando. Y yo creo que eso es muy importante. ¿Qué otra característica de la masculinidad en el mundo de hoy?
0: Bueno, pues lo referente a la polaridad.
1: Ajá.
0: Sí. Actualmente, como se está manejando la energía, la información, por decirlo de alguna manera,
1: ajá,
0: se está sacando o se sacó, por decirlo ya, al hombre de su polaridad.
1: Okay.
0: Se llevó más hacia a la polaridad femenina.
1: Ajá.
0: Sí. Entonces, el trabajo que nos corresponde a partir de esta toma de conciencia desde este momento es recuperar la polaridad propia del hombre, que es okay, la polaridad masculina.
1: Claro que sí. Ya tenemos una pregunta aquí. Dice, buen día, profe Pedro. ¿Y cómo le hacemos cuando el papá rechaza los abrazos? Híjole. O sea, el papá es el rejego.
0: Sí, bueno, pues ahí hay que hacer pues un gran trabajo.
1: Ajá.
0: Si el papá es el que rechaza los abrazos, pues
1: algo hay en su historia.
0: Algo hay en su historia, ¿verdad? Principalmente pues es no juzgar a papá, sino esos abrazos, pues empezar a dármelos yo.
1: Ok, fíjense qué bonito. Evite juzgar al padre.
0: Así es.
1: Porque su historia la trae grabada en su piel.
0: Sí, porque al juzgar yo a mi padre me condeno a repetir su historia.
1: Está escuchando, señora, señor, muchacho. A veces no sabemos también cómo fue la infancia de mi padre. Quizá en la piel, en el yo piel, trae grabado mucho dolor y sufrimiento. Y bueno, luego ya los expertos nos irán platicando. Bueno, pues con esta frase nos vamos a ir un corte y volvemos. Esto es Abrazando la Vida.
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0: 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Bueno, pues en retomando el tema de papá, pues también papá tiene piel, ¿verdad? Elegancia. Y también presencia. Sí, porque después tenemos a papá con unas manotas y unos pies. Bueno, ya hablamos de los pies en programas anteriores. Hay unas frases, Enrique, muy importantes, que gracias a las personas que nos siguen a través de las redes sociales, gracias a Cuquina Gutiérrez, que ya la estamos viendo que está conectada, gracias por sus saludos y sus bendiciones. Hay una frase que dice, ni macho dominante sin corazón, ni hombre desconectado de su fuerza. ¿Cómo pudiéramos entender o interpretar esta expresión?
1: Bueno, se puede interpretar de la siguiente manera.
0: A ver.
1: El hombre debe canalizar su fuerza hacia el amor.
0: Hacia el amor.
1: Hacia el amor.
0: Escuche.
1: Sí. Un hombre que no canaliza su fuerza hacia el amor, pues se convierte en violencia.
0: Claro.
1: Entonces, sí es papel del hombre esa fuerza dentro del equilibrio del sistema, pero cuando está en equilibrio es hacia el amor. Entonces, es un ir aprendiendo a lo largo de la vida cómo canalizar esa fuerza para que no se salga del equilibrio y
0: sí,
1: no se convierta
0: en
1: violencia. Sí.
0: Por supuesto. Yo creo que también es bien importante ahí las mamás, y les mando un saludo a esas mamis que tuvieron 4 hijos varones. Que será, ay, profe, ¿cómo le hago con estas criaturas? En esta casa nada más huele testosterona, y sobre todo cuando son adolescentes, ¿sí? También yo creo que desde ahí empieza la fortaleza, la educación, la canalización y cómo conducir.
1: Así es muy importante desde la etapa del nacimiento, por decirlo de alguna manera. Anteriormente, en las culturas antiguas, por decirlo de alguna manera, se educaba, se formaba a los hombres desde su nacimiento.
0: Okay.
1: Se iban formando de acuerdo a su etapa, a su etapa de crecimiento. No se dejaba como ahora a que la vida o la televisión o Netflix los educaran, sino que la misma comunidad iba formando a los hombres por etapas. A cierta etapa tenían que vivir cierta experiencia. Es muy conocido para nosotros porque lo vemos en películas, que a cierta etapa el joven sale a cazar, a traer su primer venado, su primer presa. Y entonces, a partir de ese momento, ya se le considera hombre.
0: Hombre.
1: Porque ya puede proveer a una familia. Ya tiene todas las herramientas que adquirió a lo largo de todo ese tiempo, desde su infancia hasta ese punto en que ya puede salir a cazar. Y entonces ya es capaz de proveer a la familia.
0: Claro. Fíjate, y sabemos que hay diferentes rituales en diversas civilizaciones, como las africanas, las asiáticas, las prehispánicas, las que estás hablando, y pues tenemos todo lo que es la tradición de la náhuac.
1: Sí.
0: ¿Verdad? ¿Cómo se va formando el hombre? ¿A qué edad? Sus rituales. Me acuerdo mucho de esas frases tan importantes de los aztecas, en la justa medida y en el momento preciso. O sea, no activarlo antes y que sea en la justa medida.
1: Así es.
0: Porque ya desde ahí donde fallamos, ya nos tronó ahí el queque.
1: Sí,
0: así que es. Habría que ver también, a veces tenemos niños, jóvenes, muy prematuros, ingresando a la vida de hábitos de adultos, como el alcohol, las drogas, la violencia, el sexo. y pues ahí tenemos necesidad también de acompañarlos y conducirlos. Y la otra sería, ni hombre desconectado de su fuerza, para que no se quede débil.
1: Así es, y es muy importante ese punto, porque también se cayó en la trampa, por decirlo de alguna manera, en que, digamos, el hombre tenía permiso de llorar, de mostrarse débil, y entonces ahí el hombre perdió su fuerza. Esto, pues, se aprende a través de los medios de comunicación, de la televisión, de las películas.
0: Las novelas.
1: Las novelas, donde de un tiempo para acá era muy común ver a los superhéroes llorando, quedando en segundo lugar en relación con la mujer, pero entonces el mensaje fue ese, y entonces se cayó en la trampa, y el hombre perdió su fuerza.
0: Okay. Y cuando hablamos de fuerza, hablamos de energía y de fortaleza.
1: Principalmente vamos a verlo como fortaleza.
0: Fortaleza.
1: Sí, porque la palabra fuerza se puede malinterpretar con, o se relaciona con violencia.
0: Con violencia.
1: Sí, sí, sí.
0: Sí, el ejercer fuerza.
1: El ejercer.
0: Sí. Bueno, yo creo que eso también sería muy importante, y qué bueno que lo defines así, porque no hay que confundir o evitar confundir masculinidad con violencia o control.
1: Así es.
0: ¿Verdad? O sea, ¿cómo se va definiendo la masculinidad? Hay padres de familia que están ocupados en la formación de los varones. E incluso les agradezco mucho a los abuelos, a los hermanos mayores e incluso también a los padrastros, ¿sí? Un hombre que está cerca de un adolescente o un preadolescente de 12, 13 años, donde lo lleva al campo, al sol, al río, a cortar leña, a usar un asadón, una pala, un talache, eso también cambia la estructura hasta de la espalda.
1: Sí,
0: porque los veo cuando los muchachos dicen, pues voy con abuelito, y dice, nada más que no me puedo llevar las chanclas, ni el short, necesito ponerme botas, pantalón, camisa de manga larga, el sombrero, porque nos vamos a dar una friega. Vienen ampollados, vienen pues hechos, curtidos, o sea, se ve que trabajó la testosterona.
1: Sí, es muy importante, sí, la convivencia con los hijos, los hijos con los padres.
0: Así es.
1: Sí, entonces, a ese caso que mencionaba hace un rato de la señora con cuatro hijos, pues sería muy importante que esos cuatro hijos de este ejemplo buscaran la convivencia con alguna figura paterna. Porque es muy importante.
0: Claro, sí. Es la transición al mundo,
1: sí,
0: al exterior.
1: Lo que se comentaba de que, pues voy con mi abuelito porque va al rancho, porque va a trabajar.
0: Sí,
1: sí, también se cayó en eso. ¿Por qué? Porque en la actualidad papá no tiene tiempo de convivir con los hijos. Entonces está el abuelito, que está disponible, ¿verdad? Con su tiempo. Pero entonces se cambia la mirada de la figura de mi padre, ahora
0: del abuelo.
1: Ahora va a ser mi abuelo. Entonces el padre pierde esa oportunidad, por decirlo de alguna manera, de transmitir su fuerza de él, sus conocimientos de él hacia sus hijos.
0: Claro.
1: Y llega una etapa en la vida en la que el hijo pues no sabe para dónde, puede
0: para
1: sentirse
0: dónde
1: perdido.
0: Pero lo interesante es que mira hacia los hombres. O sea, hacia la fuerza, el éxito, el trabajo, la responsabilidad. Bueno, y ahorita vamos a hablar. Oye, no, hombre, qué bárbaro. Aquí otras preguntas. Dice, afirmaciones. Tengo un hijo en casa de 21 años. Cada mañana que sale a trabajar, nos damos un abrazo y lo mismo al regresar.
1: Ah, qué bonito.
0: ¿Verdad? Ahí hay una educación desde el amor.
1: Desde el amor.
0: Y hay otro comentario. Hay padres que como ellos no recibieron cariño porque en aquellos tiempos los hacían trabajar chicos, no lo pueden expresar, pero sí nos aman a su manera.
1: Así es, antiguamente pues no se educaba a los padres para expresar el amor, el afecto.
0: El amor, el afecto.
1: Tanto papá como mamá.
0: Claro.
1: Sí, y entonces en la actualidad, o al menos en ciertas generaciones, que por ejemplo fue la mía,
0: sí,
1: entonces yo entiendo a estas generaciones que vivieron sin recibir afecto por parte de papá y mamá, pero es porque así se educaba antes.
0: Claro. Sí. No, y aparte, ahí les recomiendo el libro Los Lenguajes del Amor. No todo el amor se manifiesta a través de abrazos. Hay papás que dicen, ¿qué necesitas? No, papá, pues es que, a ver, espérame, no te me acerques, nomás dime qué necesitas. Ay, pues necesito unos zapatos, unos calzones, una camiseta y un reloj. Ok, mañana te los consigo. O sea, a través de los regalos, a través de ser proveedor, es como te manifiestan su amor.
1: Sí, es aprender a ver
0: ¿sí?
1: el afecto que me da mi papá a través de todo lo que me da.
0: Sí, y hay otros que están, ¿qué es lo que quieres? No, pues necesito bajar esa caja, a ver, quítate, yo ahorita te la bajo, ten.
1: Así.
0: O sea, los actos de servicio también es amor. Hay otros, ya voy a empezar a quemar gente, solamente sentimos los besos de papá en la noche dormidos, los bigototes en el cachete, los bigototes en la frente, y decir, me voy a hacer el dormido porque ahí viene mi papá. O sea, solamente con los ojos cerrados y dormido es como se acercaban a darnos un beso.
1: Así es.
0: Y pues bueno, era lo que había. ¿Sí? Tampoco íbamos a estar enojados.
1: No, no, y pues ya con la conciencia de adulto, pues se agradece eso, ¿verdad?
0: Por supuesto. Sí. Claro, y de que nos quisieron, pues mire nada más cómo estamos. ¿Cómo? ¿No hubo cariño? No hubo cariño. En mi casa fuimos 7, vivos ahora 5. ¿En tu casa?
1: Somos 2.
0: Ándele, pues muy bien. Yo creo que eso también es muy interesante, cada uno cómo recibe el amor, o cómo lo percibió, porque también hay chicos que los aman tanto, pero no lo sienten.
1: Así es.
0: Híjole.
1: Y todo lo que uno les da les parece poco.
0: Sí, es poco. No, y aparte te exigen, para eso estás, tú me debes de mantener y me debes de hacer feliz.
1: Así es, sí.
0: Ay, qué bonito. Bueno, esa valentía, porque lo hubiéramos dicho eso en nuestra época.
1: No.
0: Hello, ya no estuviéramos aquí. Bueno, pues vamos a seguir. Vamos, nos vamos a ir un corte y ahorita vamos a hablar. Híjole, ahora sí, Enrique, nos vamos a meter aquí hasta el cuello. La verdadera masculinidad. ¡Ay, dele! Bueno, nos vamos a ir un corte y volvemos. Esto es Abrazando la Vida.
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4: 2 de junio.
5: 1979. Donna Summer empieza un récord de 3 semanas en primer lugar con Hot Stuff, su segundo número uno en los Estados Unidos. 1984. Wham obtiene su primer número uno con Wake Me Up Before You Go Go. La inspiración de la canción viene de un recado en una nota que dejó Andrew Ripley, el otro integrante del grupo, a su padre. Originalmente, la nota diría Wake Me Up Before You Go, pero repitió la palabra up y usaron esa anécdota para repetir go en la canción que hoy conocemos.
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0: Y en Super Channel 12 al ingeniero Mario Enrique, ingeniero y terapeuta holístico. Bueno, pues vamos a ver, ¿por dónde nos vamos? ¿Por las emociones o por la biología?
1: Por la biología es algo muy importante.
0: Diría un amigo que está por ahí viéndonos por las gónadas. Vámonos por las gónadas. Bueno, pues el hombre, desde la biología y el rol de padre, ¿qué funciones implica?
1: Bueno, desde la biología es el punto de partida, por decirlo de alguna manera. ¿Por qué? Porque el hombre y la mujer pueden ser iguales en derechos, iguales en
0: dignidad,
1: pero lo que los hace diferentes es la biología. Ahí sí no hay cómo discutirle.
0: Okay.
1: Y desde ese punto de vista biológico, el hombre tiene ciertos puntos que aporta al sistema. Y los puntos que aporta desde la biología, pues es, por ejemplo, el ser proveedor, el impulsar a los hijos a salir. Voy a poner un ejemplo.
0: Sí.
1: Por ejemplo, es una familia, vamos a decir aquí, que de coyotes, por decirlo.
0: Sí.
1: Entonces está la madriguera donde está la mamá con sus coyotes y el papá lo que hace es salir a cazar. La mamá no puede salir, tiene que estar cuidando a sus crías.
0: Sí.
1: Entonces, cada vez que el papá sale a cazar, es como si fuera aquí en esta vida, fuera a trabajar. Entonces, los hijos ven que papá coyote sale y de esa manera ellos están aprendiendo a través de lo que papá hace.
0: Es el testimonio, a través de la vista.
1: Sí, entonces les da confianza a los hijos a salir a cierta edad. Desunido y empezar ellos a explorar el mundo. Entonces ese es uno de los puntos desde la biología en relación con lo que aporta la figura masculina a través de cómo se da naturalmente en la biología.
0: Oye, Enrique, me llevaste a una imagen muy bonita y pues a lo mejor muy admirable por muchas personas que nos ven y nos escuchan. A veces cuando el coyote de la casa se va a trabajar, ay, el coyotito llega tarde y llega oliendo a tequila, a cervecita, pero trae sus manos llenas abundantemente con tacos, con pan, con barbacoa, taquitos de harina. Yo no sé usted qué vea cuando el coyote de la casa, hablándolo desde esa imagen, pues huele, no es que venga borracho, sino que viene brindado. Sí, brindó por ahí con unos cuates, pero llegó a la casa. Qué amoroso es, digo, cuando abrazas a tu padre que huele a cerveza, agua, vino, pero que está cumpliendo con su rol. Hay gente que diga, ay.
1: Ahí es un punto muy importante.
0: Ajá.
1: Porque el cómo ve el hijo al papá depende mucho de la reacción que vaya a tener la mamá en ese momento. ¿Me explico? Y de ahí se va a marcar para toda la vida la figura que tenga.
0: ¿Cómo lo veía?
1: ¿Cómo lo veía el hijo, verdad?
0: Qué interesante, porque muchas veces la mamá te dice, ándale, corran, ahí viene su papá, ayúdenle con las bolsas de la barbacoa, de las tortillas, de los tacos, de los refrescos. Sí. Y pues van los chiquillos, o sea, que de que olemos, si no estamos mal de la cabeza, olemos. Pero mi mamá nos manda con amor, sino mira nada más cómo vienes.
1: Otra vez.
0: Ay, otra vez. Siempre gastándote el dinero. Pues entonces ya la barbacoa no nos va a saber igual.
1: Exacto, y ahí mancha, por decirlo de alguna manera, la imagen que yo pudiera tener bonita de, uh-huh. de mi papá.
0: Sí, pues a mí nadie me la manchó. Yo sí recibía los taquitos dorados rojos, aunque oliera cerveza.
1: Qué rico.
0: Qué rico. Así que a mí me enseñaron a tomarlo así, tal y como fue mi papá, minero de aquí de AMSA, de La Concha. Un saludo a todos los conchudos, los de La Concha, los hijos de La Concha y los nietos de La Concha, que nosotros pues de ahí nos mantuvieron y nos educaron. Qué bonito también reconocer a los papás del campo.
1: Sí, también.
0: Sí, los campesinos, los granjeros, los vaqueros. Los que andan, los pastores que andan allá con la ¡ay, los pastores! Les mando un saludo a todos los de la congregación de los Rodríguez. ¿De dónde más? De ¿cómo se llama el río este tan bonito que tienen ustedes ahí?
1: ¿San Rodrigo?
0: San Rodrigo, sí, pero el ejido. Cuando vas toda la
1: ¿el noche. Remolino?
0: ¡El Remolino! Ahí les mando un saludo también al juez Ejidal. ¡Uy, no hombre! Pues nos vamos a agarrar aquí hasta Santa Eulalia vamos a llegar. Bueno, también acá para Villunión, La Sufrosa. Qué bonito, ¿verdad? A veces esos hombres andan allá perdidos en el monte con las cabras, buscándolas, pero también ahí se ve, y deja tú, a veces son niños, los pastores, son niños, ¿sí? Digo, los vemos desde niños por la edad, pero son hombres ante la adversidad y la dificultad. Y también, híjole, es que me estoy yendo a otro tema, pero muy hermoso, que también los niños de la calle. Los niños que saben dónde dormir en la noche, dónde meterse, dónde comer, y gracias por su resiliencia y su fortaleza. Eso sí que se hacen hombres muy rápido. Y bueno, hay otros que les falta un poco más de madurez.
1: Así es.
0: Que queden eso. Bueno, ¿qué más? La protección, la dirección.
1: La
0: un
1: dirección,
0: un papá
1: sí.
0: que nos da dirección.
1: Sí. Pues en sí la fuerza, si yo veo cómo sale mi papá de sus problemas.
0: ¿Sí?
1: Si no se quiebra, o vamos a decir, es natural que uno se quiebre por 30 claro. segundos.
0: Ajá.
1: Pero inmediatamente recuperar ese equilibrio y esa fortaleza. Entonces eso es lo que yo voy a ir aprendiendo de mi papá. Yo aprendo a ser hombre a través de lo que yo veo de mi figura paterna.
0: Sí. A veces en consulta, los únicos que me piden disculpas para llorar son los hombres. Las mujeres no piden disculpas, las mujeres lloran, tiran el grito, porque culturalmente está aceptado, ¿no?
1: Se tiene el permiso.
0: Se tiene el permiso, y el hombre pues se siente hasta que está ofendiendo y lastimando. Y pues también nos da un enfoque, el papá nos va enfocando, pórtese bien. A lo mejor sí. No nos dice ni en qué, ni cómo, ni cuándo, pero nomás dice, pórtese bien.
1: O simplemente, ¿qué vas a hacer de tu vida? Ya tienes tanta edad y todavía estás aquí en el sillón, nada más viendo la televisión.
0: O tú te vas a quedar aquí con nosotros, mijo. Se me hace que hasta la casa te la vamos a dejar porque no ha salido bueno para nada.
1: Y entonces papá te debe forzar. Porque ese es el papel que debe hacer el papá,
0: que
1: forzarte, impulsarte,
0: uh-huh. Dirigirte.
1: Dirigirte hacia un objetivo de tu vida.
0: Qué padre. No, y luego las frases, no, sí puedes.
1: Sí puedes, échale ganas.
0: Oigan, ahí les encargo si recuerdan cómo los enseñó su papá a manejar.
1: Ajá.
0: Híjole. ¿Por qué no te decían, mi vida, mi amor, pisa bien el clutch? No, hombre, a puras palabras mexicanas mayores. Sí, y aprendimos.
1: Pues sí.
0: Bueno, hay tantas añoranza en esto de los aprendizajes cuando también dices, "Apá, quiero aprender a nadar." Ah, ¿quieres aprender a nadar? Ah,
1: órale.
0: Por eso uno nada como perro, no tiene técnica, ¿sí? Pero no nos ahogamos, ese es el objetivo, dijo mi papá, no te ahogues.
1: Así es.
0: Agárrate de las ramas, a ver de dónde. Bueno, y también eraste responsable, levántate y aprende a enfrentarte.
1: Así es.
0: Qué fuertes, ¿no?
1: Sí,
0: esas frases que se nos quedan grabadas para siempre, incluso a veces cuando ya no están nuestros padres físicamente. Dices, ¿qué diría o qué haría mi padre en esta situación? Me levanto porque me levanto.
1: Sí. O a veces, como dije hace, lo mencioné hace un rato, no es
0: ¿sí?
1: Como que tan necesario que me diga todas esas frases, sino que yo las vi en él.
0: Ajá.
1: Entonces tomo esa información y ya la traigo integrada y la aplico automáticamente en mi vida cuando se presente alguna situación.
0: Claro. X. Fíjate qué importante es tener esa imagen, ¿verdad? Porque la imagen tiene energía y tiene información.
1: Información, sí.
0: Me levanto porque me levanto, pues sí. Mi papá, ¿cómo salía? ¿Crudo o no crudo? ¿Enfermo o no enfermo? ¿Granizo, nieve, lluvia, sol? ¿Se levantaba?
1: Así es.
0: ¿Qué dices tú? No, hombre, no me puedo rajar yo, teniendo mi Nesplí. O sea, teniendo todo, ni sudo ni nada. Qué hermosos recuerdos. Espero que también ahí en casita estén haciendo reflexión de la imagen del padre, del hombre de la casa, porque pues a veces el hombre de la casa a lo mejor no fue mi papá, fue otra persona, un tío que se crió ahí con nosotros, un abuelo, un hermano mayor, incluso hasta un vecino, ¿sí? Un hombre que me enseñó ese señor a cómo prender la lumbre, a cómo ser hombre. Simple y sencillamente.
1: Así es, hay situaciones donde hay madres solteras. Uh-huh. Y entonces se han de estar preguntando, pues, ¿y yo cómo le hago?
0: ¿Y yo cómo le hago?
1: Si no hay un hombre como tal aquí en mi casa. Uh-huh. Precisamente puede ser eso, algún vecino, alguien con una figura masculina que esté cercana a mí. Uh-huh. En automático mi hijo va a empezar a ver a esa persona como...
0: Un profesor. Un coach también.
1: Un coach. En automático el niño va a ver a esa persona como la figura paterna, la figura masculina. Entonces hay que permitir ese acercamiento. Uh-huh. Para que el niño tome esa energía, esa fuerza.
0: Claro. Y no le tenga miedo, señora, porque luego también dice, ay, es que el vecino a veces grita bien feo, me asusta el niño. ¿Qué edad tiene el niño, señora? 16, 17 años. O sea, hello. Y hay una frase muy dura que dice que solamente los hombres nos hacemos con los hombres. Entonces, el campo, bueno, al menos aquí en el norte de Coahuila, el campo, el ir a pescar, el ir a montar, el ir a ordeñar, el ir a reír, a jugar, y ahí suélteselo a que el niño se congregue con más hombres. Y hay niños que se relacionan muy bien con gente mayor, con, ¿sí?, los viejitos.
1: Sí.
0: Sí, por ahí le mando un saludo a un amigo que quiero mucho, que fue criado por sus bisabuelos. Ella era ciega y él era sordo.
1: Ah.
0: Entonces tiene una percepción muy diferente. Y dice, profe, todos mis amigos se me están muriendo. Le digo, pues búscate amigos más jóvenes. Sí, son puros viejitos. De 80 es la más chiquita, ¿sí? Pero fíjate, les voy a decir, no vas a decir tu nombre. Se va a fumar un cigarrito con una viejita de la villa, ¿sí? Y lo lleva cafecito para unos viejitos que están acá en el ejido. O sea, él es feliz acercándose a adultos mayores. Bueno, pues a lo mejor va a decir, ya te estoy oyendo, estás hablando de mí. Bueno, nos vamos a ir un corte y volvemos. Esto es Abrazando la Vida.
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0: Bueno, pues continuamos aquí. Gracias por todas las experiencias que están recordando cómo los papás nos enseñaron, pues, la vida, ¿sí? Nos enseñaron a trabajar, a conducir, a nadar, bueno, a hacer tantas cosas, a ahorrar también. Eso es parte también de la protección. El padre es, guarda y guarda, pero no nos enseñaron la técnica, nomás nos decían eso. Bueno, ¿qué más? Vamos a ver, uno de los puntos también importantes, ¿qué tipo de masculinidad o tipo de hombre elige ser?
1: Híjole, pues en la actualidad puede ser algo confuso, ¿sí?, por tanta desinformación que hay, pero al final de cuentas tenemos que llegar a ese punto donde debemos ser conscientes como hombres que ser hombre no significa dominar.
0: Ok.
1: Dominar a nadie. Sino dominarme a mí mismo primero.
0: Eso.
1: Y sostenerme a mí mismo primero para entonces poder actuar en equilibrio en mi papel como hombre en la sociedad, en el sistema.
0: A veces hay personas, y con todo respeto, lo reconocemos, hay personas, y gracias por la valentía de ciertos hombres, que mencionan, tengo mucho miedo a estar solo, me siento que nadie me ama, siento que la gente que se acerca a mí nada más viene y abusa, porque nada más estoy para prestar herramienta, me necesitan para que les ayude, pero muy pocos vienen a traerme un plato de comida, o por lo menos cómo amaneció, cómo está. Recuerdo un hombre que nada más le dije yo en qué le puedo ayudar, y el señor se soltó a llorar, y estuvo llore, y me pedía disculpas, y al final dijo, gracias, hace muchos años que nadie me decía en qué le puedo ayudar. Y se fue, yo ya no supe qué traería, ya no supe nada de él. Pero que es importante reconocer la vulnerabilidad también en el hombre que se calla, que se guarda, y pues todo lo que desencadena. Tú como terapeuta holístico entenderás perfectamente cómo todas las emociones guardadas, ¿a dónde se van? ¿Y cuál es el efecto?
1: Híjoles, eso es otro tema muy interesante y muy extenso.
0: Estamos enhebrando hilo para agarrar otro tema. Sí, un hombre que se calla y se guarda, pues va a explotar de muchas maneras, ¿no? Deja tú que explote, implota.
1: Exacto.
0: Y eso es más grave. Bueno, ¿qué podemos ir haciendo para los hombres que nos escuchan e incluso las mamás que son cabezas de familia y no hay un hombre cerca de la casa? ¿Cómo fortalecer a estos niños que se están, que están desarrollando?
1: Pues sí, como decíamos, observar en mi entorno qué figura masculina está cerca de mis hijos.
0: Sí.
1: Si me da la confianza, entonces dejarlos que mis hijos hombres convivan con hombres mayores para que aprendan de ellos actividades propias de los hombres. Esa es una parte muy importante.
0: Claro. Ahí les recomiendo, yo vengo también de Zaragoza, mi familia viene de Zaragoza, de campo, de rancho, de animales, del monte. Y los ríos, estoy hablando de la familia Ríos, de aquí de Zaragoza, y que estamos ahora acá en Piedras, la mayoría se fue a Estados Unidos. En la adolescencia, fíjate el ritual que tenían nuestros tíos, juntaban a todos los chamacos adolescentes, pues ya éramos como 15. Y nos mandaban al monte, al rancho, a las 4 de la mañana a separar becerros y vacas, a ordeñar, ¿sí?, a cortar leña. Aprendimos a nadar, a capar, a errar, y tuvimos una percepción de la sexualidad diferente, porque hasta andábamos cruzando ahí las yeguas con los caballos, levanten a la yegua y que va a parir la marrana. O sea, todo ese tipo de historia es una cultura que está en el campo.
1: Así es.
0: No hay morbo. No hay un morbo, y otra cosa que a lo mejor ahorita, con tantas leyes, ¿verdad? Todos a bañarnos junto con los tíos y los adultos, pues en pelotas, y no había ese morbo. Morbo, sí. Y ahorita, pues, hello, hasta la ley te puede acusar. Yo así creo que es. Sería muy importante cómo se están formando. Hay otro mensajito. Buenos días, aprovechando el espacio de este tema de los hombres, quiero agradecer a mi esposo que tomó el rol de padre y hombre para mi hijo, aconsejándolo siempre. Gracias a Dios, va por buen camino mi hijo y ha aprendido mucho de su padrastro. Y pues viene el nombre de Miguel.
1: Ah, qué bueno.
0: Bueno, felicidades. Les estoy diciendo que bendito Dios cuando un papá no pudo estar disponible, por diferentes razones, no lo vamos a juzgar. A lo mejor se fue, no está, falleció, se lo llevaron los ovnis, no sé, algo sucedió, sí. Pero benditos los padrastros y las madrastras que terminan la crianza de esos hijos, que no son suyos, de su carne, pero sí de su corazón. Sí, y no se crean de lo que ponen ahí a veces en las caricaturas, madrastras feas, brujas, y no. En la vida real es otra historia. Bueno, ¿qué más? ¿Qué más de esta belleza de la vida de ser hombre?
1: Bueno, me acaba de llegar una información para compartir.
0: Gracias.
1: Hay una película muy afín al tema. ¿Sí? Se llama Tierra de Osos.
0: ¿Tierra de Osos?
1: Tierra de Osos. Mm. Una película de Disney. Mm-hmm. Que trata este tema de cómo... cómo se formaban anteriormente a los hombres.
0: Sí.
1: En diferentes etapas de la vida.
0: Ok.
1: Entonces, es muy interesante para aquellas personas que se les despertó el interés en este momento.
0: Claro.
1: De qué hacer en relación con educar mejor a los hijos, pues les recomiendo esta película.
0: Tierra de Osos.
1: Tierra de Osos.
0: Hoy me la viento y con palomitas.
1: Ándale.
0: Oye, no, pues muchísimas gracias, Enrique.
1: Muchas gracias.
0: Es un placer tenerte aquí.
1: Placer también.
0: Y vamos a seguir con otro programa después.
1: Está muy interesante ese de las emociones.
0: Las emociones en el hombre.
1: Exacto.
0: Sí, para que responda como hombre y salga adelante, que sí se puede. Yo creo que eso es lo bonito. Bueno, pues les agradecemos mucho su preferencia. Esto ha sido todo por hoy en Abrazando la Vida. Cuídense mucho, disfrute todo. Bye, bye.
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4: Para hoy esperamos un cielo mayormente soleado con una máxima temperatura alcanzando los 34 grados centígrados y el viento soplando del este entre 5 y 15 kilómetros por hora. La sensación de calor pudiera ser de hasta los 38 grados. Para esta noche la mínima desciende a los 24 grados con un 20% de posibilidad de lluvia, las cuales también continúan para mañana otro 20%, hasta un 60% las posibilidades de lluvias y tormentas con máxima de los 33 grados y la mínima de los 23. Para el próximo jueves 31 como máxima de 30 a 50% las posibilidades de lluvias, las cuales se incrementan por la noche hasta en un 80% con la mínima en los 22 grados.
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4: Esta es la información. El testimonio de Nora Maicela González, una mujer de Musquis ya sentenciada por tráfico de drogas tras ser detenida hace 23 años en Eagle Pass, señala al actual diputado local Antonio Flores Guerra como ser quien le proporcionó la droga. La mujer ingresó a los Estados Unidos el 16 de septiembre del 2003 en un vehículo con placas mexicanas en compañía de sus dos menores hijos y tras ser detenida fue puesta a disposición de las autoridades por el delito de importar marihuana. 23 años después, Norma Isela rompió el silencio con su testimonio, aseverando que cuando llegó a recoger el auto cargado con la droga, ahí estaba Tony Flores, actual diputado del Movimiento de Regeneración Nacional y Partido del Trabajo. Lo anterior se presenta en medio de una coyuntura electoral en donde Flores Guerra busca reelegirse como diputado local, así como en las acusaciones por parte del gobierno de Estados Unidos contra políticos emanados de la 4T. En tanto, el exsecretario de Seguridad Pública en Sinaloa, general en retiro Gerardo Mérida Sánchez, se convirtió ya en el primer político de los 10 acusados por Estados Unidos en tener nexos con el cártel de Sinaloa y ser procesado. Su primera audiencia en la Corte del Distrito Sur de New York fue ante la juez Catherine Polk, la cual duró unos 20 minutos y en donde la juzgadora dio un plazo de 60 días para que la evidencia sea procesada. A 2 años de haber asumido la presidencia de la República, la presidenta Claudia Sheinbaum ha mantenido la transparencia y la rendición de cuentas al pueblo a través de las conferencias matutinas. Así lo aseguró el alcalde Jacobo Rodríguez, quien afirmó que el hecho de dar la cara a los mexicanos es un ejercicio y una muestra de tanto el trabajo diario como el de mantener informada a la gente y combatir así la manipulación que pretenden ciertos sectores políticos y sociales. El gobernador Manolo Jiménez presidió la mesa de coordinación estatal para la construcción de la paz y la seguridad, donde ahí se revisaron los indicadores de seguridad en mayo y se informaron los operativos para la jornada electoral de este próximo 7 de junio. Se informó que el día de la elección se instalarán mesas de trabajo en todas las regiones del estado, con representantes del Ejército Mexicano, la Guardia Nacional, la Secretaría de Marina, las Fiscalías Estatal y Federal, así como de otras corporaciones. Durante el encuentro se dieron a conocer los detalles de cómo se trabajará de manera coordinada y en equipo entre los 3 niveles de gobierno para así garantizar elecciones tranquilas, en paz y con civilidad, fomentando así la participación ciudadana. Aprovechando cada minuto de lo que resta de la campaña proselitista, el candidato de la Alianza Ciudadana por la Seguridad a la Diputación Local PRI-UDC sostuvo una reunión de patio en la colonia Esperanza, además de diferentes visitas a otros sectores del distrito. Guillermo Ruiz Guerra indicó lo anterior y dijo que su proyecto está respaldado por un partido con experiencia en la construcción de acuerdos y dar resultados para la ciudadanía, lo que actualmente se refleja en las 5 regiones del estado. Al entrar en la recta final de las campañas electorales, Mayra Rubí Rangel hizo otra vez la invitación a toda la ciudadanía a que cumpla con su deber cívico este próximo domingo y salgan a votar por su propuesta de trabajo. La candidata del Movimiento de Regeneración Nacional y el partido del PT dijo que la gente está convencida del cambio que tendrá no nada más el distrito, sino todo Coahuila, por lo que eso lo deben reflejar en las urnas el próximo domingo 7 de junio. Esta ha sido una producción para Radio Zócalo Noticias. Le ha informado Miguel Ángel Pérez Ruiz.
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10:15 en la mañanita del martes. Y bueno, hablando de redes sociales, que es lo de hoy, va a empezar a ver usted un video importante por lo que se gesta ahí, un ejemplo de fe, de devoción, de cábala, de buenas costumbres en el ámbito religioso, independientemente de la región que usted profese. La selección de Brasil emprendió su viaje al Mundial 2026 con un llamativo bautizo aéreo realizado por los bomberos en el aeropuerto y tras una contundente victoria por 6-2 frente a Panamá en una jornada que marcó el comienzo oficial de la travesía de la Canariña rumbo a la máxima cita del fútbol. Sí, antes del despegue hacia Estados Unidos, donde va a tener su concentración allá Brasil y va a jugar los partidos, el avión que transportó al plantel recibió una despedida especial. Dos camiones de bomberos formaron un tradicional arco de agua sobre la aeronave, una ceremonia cargada de simbolismo que suele utilizarse para la desear protección, buena suerte y éxito en vuelos considerados especiales. Entonces, uno por cada lado, dos camiones de bomberos rociaron el avión de la selección de Brasil, pues bautizando el avión para desearle lo mejor en este próximo Mundial del 2026. Y repito, en el despegue hacia los Estados Unidos, donde tendrá su concentración la Canariña. A ver qué tal le va a Brasil.

0: que no ha tenido últimamente muy buenas actuaciones. No es el Brasil de antaño, pero igual sigue siendo una selección plagada de estrellas que en lo individual cualquiera te puede resolver un partido. 10:17, vamos a corte comercial, regresamos con más de la buena música aquí a través del 100.9 Back FM.
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1: En un día como hoy, pero de...
2: 2 de junio.
3: 1979. Donna Summer empieza un récord de 3 semanas en primer lugar con Hot Stuff, su segundo número uno en los Estados Unidos. 1984. Wham obtiene su primer número uno con Wake Me Up Before You Go Go. La inspiración de la canción viene de un recado en una nota que dejó Andrew Rickley, el otro integrante del grupo, a su padre. Originalmente, la nota diría Wake Me Up Before You Go, pero repitió la palabra up y usaron esa anécdota para repetir go en la canción que hoy conocemos.
4: 100%. 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

Tejada, hoy escuchamos What is Love a través del 100.9 cuando son las 10:44, 16 minutos para que sean las 11 de la mañana. A las 11 ya van a dar, estaremos llegando a la antesala del mediodía, que esperamos en este martes máxima de 34, se va a poner calientito. Ayer estaba caliente, pero no se sentía tan sofocante como en otras ocasiones. Vamos a ver qué tal nos depara el calor de hoy martes. Pendientes del pronóstico a partir de esta noche, una ligera probabilidad de lluvias que continuará mayormente el miércoles durante todo el día, el jueves durante todo, no es cierto, sí, hoy 20%, mañana un 20% durante la primera parte del día, luego en la noche un 60% de probabilidades, mañana miércoles, luego el jueves todo el día, día y noche lluvias, hasta el viernes por la mañana. Así las cosas, continúan un 20% de probabilidades de lluvias para el sábado, pero entonces a partir de hoy, ligera, 20%, pero lo fuerte se viene a partir del miércoles, lluvias, miércoles y jueves, según el pronóstico. Manténgase al tanto en los diferentes espacios de Radio Zócalo y en Super Channel 12 también. 15 minutos para las 11, vamos con esto de Def Leppard aquí a través de la estación Retro.

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4: Para hoy esperamos un cielo mayormente soleado con una máxima temperatura alcanzando los 34 grados centígrados y el viento soplando del este entre 5 y 15 kilómetros por hora. La sensación de calor puede ir a ser de hasta los 38 grados. Para esta noche la mínima desciende a los 24 grados con un 20% de posibilidad de lluvia, las cuales también continúan para mañana otro 20% hasta un 60% las posibilidades de lluvias y tormentas con máxima de los 33 grados y la mínima de los 23. Para el próximo jueves 31 como máxima de 30 a 50% las posibilidades de lluvias, las cuales se incrementan por la noche hasta en un 80% con la mínima en los 22 grados.
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4: Esta es la información. Tras el caso de la menor presuntamente violentada por parte de su padre que se viralizara el fin de semana, el alcalde Jacobo Rodríguez admitió que la policía preventiva falló en cómo se trató a la niña y no dar aviso oportuno a la Procuraduría de los Niños, Niñas y la Familia. Jacobo Rodríguez aseguró que cuando se informó a la PRONIF municipal, la menor ya no estaba ahí, aunque destacó que el caso, el cual el DIF supo desde abril pasado, ya está en manos del Estado y la niña bajo resguardo de su familia maternal. Asimismo, rechazó que el padre o el abuelo de la menor hayan trabajado en el municipio, como se afirmaba en redes sociales, acusando una presunta protección, ya que el único que trabajó fue el tío y solo los primeros 3 meses del año pasado. Delito de violación equiparada en persona menor de 15 años agravada por cometerse por sujeto activo calificado. Se detuvo a Jorge Luis N. de 38 años, según lo informó el delegado de la Fiscalía del Estado, Rigoberto Raúl Rodríguez Ríos, quien dijo que los hechos se registraron en la colonia Buenavista, donde el padrastro de la víctima también enfrenta el delito de pornografía infantil, debido a que se grababa con la niña y enviaba los videos a sus amigos, por lo que se inició ya una carpeta de investigación. Heriberto González Ramos, de 30 años de edad, perdió la vida a consecuencia de las severas quemaduras que sufriera al intentar prender un asador con un líquido combustible, pero al arrojarlo a la leña se produjo un flamazo que lo alcanzó de lleno. Los hechos ocurrieron el sábado y la víctima resultó con quemaduras de segundo y tercer grado en el 50% de su cuerpo, por lo que sus amigos lo llevaron al hospital Chavarría, pero la noche de este lunes lamentablemente falleció. La Fiscalía General del Estado cerró el caso de la muerte de Luis Alberto N. de 58 años de edad, quien se quitó la vida en su domicilio, esto en la calle Primavera en la Colonia Central, con lo que con esto suman un total ya de 20 casos en lo que va del año en Piedras Negras. El delegado de la dependencia, Rigoberto Raúl Rodríguez, indicó lo anterior y dijo que su esposa declaró que constantemente ingería alcohol, además de que ya había intentado cortarse la existencia tirándose de un segundo piso en su propia casa. En estado delicado de salud es reportado Óscar Gardea Zúñiga, de 32 años, esta persona que ingresó grave al hospital de zona 11 del IMSS tras ser agredido a navajazos el fin de semana en las calles del fraccionamiento año 2000. Así lo dio a conocer Rigoberto Raúl Rodríguez Ríos. Él es el delegado de la Fiscalía del Estado, quien agregó que ya se integra una carpeta de investigación en contra del presunto responsable, identificado como Luis N. de 27 años. Una corte federal de Del Río sentenció a 6 años de prisión a Rubén Espinosa Jr., miembro de la pandilla criminal denominada Tangos del Oeste de Texas, al encontrarlo culpable del delito de posesión ilegal de arma de fuego. La jefa de la policía de Eagle Pass, Amy González, informó lo anterior y dijo que este hombre fue asegurado por agentes a su cargo durante un control de tráfico y tras ser revisado, ahí se le encontró una pistola tipo revólver que estaba cargada. casos por separado, dos mujeres que eran buscadas por la justicia en diferentes puntos de Texas fueron detenidas por diputados del sheriff del condado de Maverick, una requerida en el condado de Atascosa y la otra a nivel local. Tom Schmerber añadió que la primera, Mona Lisa Martínez, de 50 años, tiene una orden de arresto por manejar en estado de intoxicación, mientras que Emily Gurrola, de 21, tiene dos requerimientos judiciales por no comparecer ante la corte del condado. Esta ha sido una producción para Radio Zócalo Noticias. Le ha informado Miguel Ángel Pérez Ruiz.
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0: Escuchamos a la mismísima Donna Summer con On The Radio, aquí a través de la estación Retro. Y después de escuchar a Donna Summer, vamos a ir con otra grande de la música. Vamos a ir con algo de Whitney Houston, una canción que yo sé que seguramente le van a recordar, uno de los tantos éxitos que tenemos para ustedes aquí en la estación Retro. 2026, 11 años recién cumplimos. En 2026 ya entramos en la segunda parte del año, estamos a martes 2 de junio. Ayer comenzamos el segundo semestre, la segunda mitad del año en curso. Esperando que nos vaya muy bien a todos y que sigan, por supuesto, en sintonía el pasado con los éxitos en la programación de Back FM.
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3: En un día como hoy, pero de...
4: 2 de junio.
5: 1979. Donna Summer empieza un récord de 3 semanas en primer lugar con Hot Stuff, su segundo número uno en los Estados Unidos. 1984. Wham obtiene su primer número uno con Wake Me Up Before You Go Go. La inspiración de la canción viene de un recado en una nota que dejó Andrew Wrigley, el otro integrante del grupo, a su padre. Originalmente, la nota diría Wake Me Up Before You Go, pero repitió la palabra up y usaron esa anécdota para repetir go en la canción que hoy conocemos.
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20 minutitos para que sean las 12 del mediodía. Le voy a platicar cómo andamos en cuestiones del clima, que ya se empezaba a sentir que subía la temperatura. En la mañana estaba bochornoso, ¿eh? A las 5 de la madrugada estaba bochornoso. Se sentía bochornoso, no soplaba nada de airecito, no estaba nada fresco. Y sí se sentía el bochorno. Y al momento todavía no llegamos a las 12, ya tenemos 30 grados Celsius. 30 grados Celsius, 86 Fahrenheit, la temperatura del momento, con una sensación térmica de 33. Y apenas son las 11:41. Vamos a continuar con más música. Viene enseguida Raptor, esto de 1981, Raptor de Blondie. A continuación, a través de la estación Retro, 878-790-9933, el número del WhatsApp, 783-9641, la línea telefónica. El próximo jueves, pasado mañana, de nueva cuenta, el podcast, esto es Cine de Back FM, a través de redes sociales, tanto en Super Channel 12, en el YouTube, como en redes sociales, en el Facebook de Back, ahí lo puede ver totalmente en vivo.

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0: Para de minutitos para que sean ya las 12 del mediodía, ¿eh?
1: Ya vamos a llegar a la mitad.
0: A la mitad del martes, al mediodía, y se va a venir el calorcito en serio, ¿eh? Les decía, ya 30 grados desde hace rato, con una sensación térmica de 33 es lo que está marcando. Así que, por eso les decía, marca 34, pero fácil vamos a rebasar en los 35, 36, no sé, a lo mejor hasta los 37 grados de sensación térmica. Así que se va a poner caliente el asunto. Pero pendientes porque hay probabilidades de lluvias a partir de hoy en la noche en 20%, que continuarían el miércoles todo el día, el jueves todo el día y el viernes todo el día también. Así que atentos. Vamos a cambiar ya, vamos con el Ángelus, la identificación de la estación, porque ya se viene a tomar a cabina del 100.9. Manténgase en contacto con nosotros vía WhatsApp al 878-790-9933, por llamada telefónica 783-9641. En redes sociales estamos como Back FM, tanto en el Face como en Instagram.
2: 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En Radio Zócalo, son las 12 del día. Es la hora del Ángelus. El ángel del Señor anunció a María y concibió por obra del Espíritu Santo.
3: He aquí la esclava del Señor. Hágase en mí según tu palabra.
2: Y el Verbo se hizo carne y habitó entre nosotros. 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
8: Para hoy esperamos un cielo mayormente soleado con una máxima temperatura alcanzando los 34 grados centígrados y el viento soplando del este entre 5 y 15 kilómetros por hora. La sensación de calor puede ser de hasta los 38 grados. Para esta noche la mínima desciende a los 24 grados con un 20% de posibilidad de lluvia, las cuales también continúan para mañana otro 20%, hasta un 60% las posibilidades de lluvias y tormentas con máxima de los 33 grados y la mínima de los 23. Para el próximo jueves 31 como máxima de 30 a 50% las posibilidades de lluvias, las cuales se incrementan por la noche hasta en un 80% con la mínima en los 22 grados.
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8: Esta es la información. El testimonio de Nora Maicela González, una mujer de Musquis ya sentenciada por tráfico de drogas tras ser detenida hace 23 años en Eagle Pass, señala al actual diputado local Antonio Flores Guerra como ser quien le proporcionó la droga. La mujer ingresó a los Estados Unidos el 16 de septiembre del 2003 en un vehículo con placas mexicanas en compañía de sus dos menores hijos y tras ser detenida fue puesta a disposición de las autoridades por el delito de importar marihuana. 23 años después, Norma Isela rompió el silencio con su testimonio, aseverando que cuando llegó a recoger el auto cargado con la droga, ahí estaba Tony Flores, actual diputado del Movimiento de Regeneración Nacional y Partido del Trabajo. Lo anterior se presenta en medio de una coyuntura electoral en donde Flores Guerra busca reelegirse como diputado local, así como en las acusaciones por parte del gobierno de Estados Unidos contra políticos emanados de la 4T. En tanto, el exsecretario de Seguridad Pública en Sinaloa, general en retiro Gerardo Mérida Sánchez, se convirtió ya en el primer político de los 10 acusados por Estados Unidos en tener nexos con el cártel de Sinaloa y ser procesado. Su primera audiencia en la Corte del Distrito Sur de New York fue ante la juez Catherine Polk, la cual duró unos 20 minutos y en donde la juzgadora dio un plazo de 60 días para que la evidencia sea procesada. dos años de haber asumido la presidencia de la República, la presidenta Claudia Sheinbaum ha mantenido la transparencia y la rendición de cuentas al pueblo a través de las conferencias matutinas. Así lo aseguró el alcalde Jacobo Rodríguez, quien afirmó que el hecho de dar la cara a los mexicanos es un ejercicio y una muestra de tanto el trabajo diario como el de mantener informada a la gente y combatir así la manipulación que pretenden ciertos sectores políticos y sociales. El gobernador Manolo Jiménez presidió la mesa de coordinación estatal para la construcción de la paz y la seguridad, donde ahí se revisaron los indicadores de seguridad en mayo y se informaron los operativos para la jornada electoral de este próximo 7 de junio. Se informó que el día de la elección se instalarán mesas de trabajo en todas las regiones del estado, con representantes del Ejército Mexicano, la Guardia Nacional, la Secretaría de Marina, las Fiscalías Estatal y Federal, así como de otras corporaciones. Durante el encuentro se dieron a conocer los detalles de cómo se trabajará de manera coordinada y en equipo entre los tres niveles de gobierno para así garantizar elecciones tranquilas, en paz y con civilidad, fomentando así la participación ciudadana. Aprovechando cada minuto de lo que resta de la campaña proselitista, el candidato de la Alianza Ciudadana por la Seguridad a la Diputación Local PRI-UDC sostuvo una reunión de patio en la colonia Esperanza, además de diferentes visitas a otros sectores del distrito. Guillermo Ruiz Guerra indicó lo anterior y dijo que su proyecto está respaldado por un partido con experiencia en la construcción de acuerdos y dar resultados para la ciudadanía, lo que actualmente se refleja en las 5 regiones del estado. Al entrar en la recta final de las campañas electorales, Mayra Rubí Rangel hizo otra vez la invitación a toda la ciudadanía a que cumpla con su deber cívico este próximo domingo y salgan a votar por su propuesta de trabajo. La candidata del Movimiento de Regeneración Nacional y el partido del PT dijo que la gente está convencida del cambio que tendrá no nada más el distrito, sino todo Coahuila, por lo que eso lo deben reflejar en las urnas el próximo domingo 7 de junio. Esta ha sido una producción para Radio Zócalo Noticias. Le ha informado Miguel Ángel Pérez Ruiz.
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12 del mediodía, 15 minutos. Excelente tarde para todos ustedes de este grandioso martes. Acabamos de escuchar a YouTube con Restoring of the Sun. Que lo hayas disfrutado muchísimo y miren que el sol sí está potente. El día de hoy está maravillosamente caluroso, bochornoso. Pero, pues no hay motivación del día de hoy, ¿no? O sea, nos toca aceptarlo y ya. No hay más que podamos hacer. Tenemos en este momento una sensación térmica de 40 grados Celsius. Esperemos, porque se supone que más adelante tenemos probabilidades de lluvia. Ahí las estaremos esperando, por ejemplo, para esta noche con un 50%. Esperemos que sí nos caiga algo, aunque sea. Mientras tanto, escuchas American Idol.

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12: Un momento, ANSPAC. La autoestima es la capacidad de reconocerse y amarse a uno mismo. La afectividad es la capacidad para relacionarse sana y amorosamente. Estos, la autoestima y la afectividad, son dos elementos imprescindibles en las personas para evitar relaciones humanas tóxicas que desgastan y destruyen. Este fue un momento ANSPAC.
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4 minutos, un maravilloso clásico. Acabas de escuchar a Pet Shop Boys. Oigan, siguiendo con un buen ritmo de esta tarde de martes, que es energía de martes, vamos a escuchar a The Skate Club. Este ya con nombre Shake for the Shake. Que lo disfrutes muchísimo también. Ayúdame a elegir lo que tú quieres escuchar. La vibra que te dé el día de hoy, ayúdame a compartirla. 87

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1: En un día como hoy, pero de...
2: 2 de junio.
3: 1979. Donna Summer empieza un récord de 3 semanas en primer lugar con Hot Stuff, su segundo número uno en los Estados Unidos. 1984. Wham obtiene su primer número uno con Wake Me Up Before You Go Go. La inspiración de la canción viene de un recado en una nota que dejó Andrew Wrigley, el otro integrante del grupo, a su padre. Originalmente, la nota diría Wake Me Up Before You Go, pero repitió la palabra up y usaron esa anécdota para repetir go en la canción que hoy conocemos.
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The Hit Is On con Glenn Frey. Oigan, estamos a muy poquito para que ya sea la una de la tarde. Y bueno, ya va a empezar por ahí la hora del trafical, por ahí la hora en la que todo el mundo anda un poquito más acelerado. Obviamente el calor también cuenta muchísimo, así que te voy a recomendar que tomes vías alternas y aparte que vayas con toda la tranquilidad del mundo. Mira, fresco, mejor llegar 5 o 10 minutitos después a casa que aventarte una horita por ahí arreglando cosas. Vamos a escuchar mientras tanto a Van Halen, eso sería como un nombre, Jump. Y vamos a corearlo para poder manejar diferente nuestra energía.

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10: Y así concluimos esta hora, pero ahora escuchando a ABBA, este gran tema que oigan. Acaba de llegar a la casa de los 100.9. Disfrutas ahora de Wallace Bones, que lo disfrutas muchísimo. Recuerda que me quedo contigo hasta las 3.

0: Es la una de la tarde. Te invitamos a rezar un Ave María por la paz del mundo y nuestras familias.
1: Dios te salve María, llena eres de gracia.
2: El Señor está contigo. Bendita eres entre todas las mujeres y bendito es el fruto de tu vientre, Jesús. Santa María, Madre de Dios, ruega por nosotros, los pecadores, ahora y en la hora de nuestra muerte. Amén.
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7: Para hoy esperamos un cielo mayormente soleado con una máxima temperatura alcanzando los 34 grados centígrados y el viento soplando del este entre 5 y 15 kilómetros por hora. La sensación de calor puede ir a ser de hasta los 38 grados. Para esta noche la mínima desciende a los 24 grados con un 20% de posibilidad de lluvia, las cuales también continúan para mañana otro 20% hasta un 60% las posibilidades de lluvias y tormentas con máxima de los 33 grados y la mínima de los 23. Para el próximo jueves 31 como máxima de 30 a 50% las posibilidades de lluvias, las cuales se incrementan por la noche hasta en un 80% con la mínima en los 22 grados.
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7: Esta es la información. Tras el caso de la menor presuntamente violentada por parte de su padre que se viralizara el fin de semana, el alcalde Jacobo Rodríguez admitió que la policía preventiva falló en cómo se trató a la niña y no dar aviso oportuno a la Procuraduría de los Niños, Niñas y la Familia. Jacobo Rodríguez aseguró que cuando se informó a la PRONIF municipal, la menor ya no estaba ahí, aunque destacó que el caso, el cual el DIF supo desde abril pasado, ya está en manos del Estado y la niña bajo resguardo de su familia maternal. Asimismo, rechazó que el padre o el abuelo de la menor hayan trabajado en el municipio, como se afirmaba en redes sociales, acusando una presunta protección, ya que el único que trabajó fue el tío y solo los primeros 3 meses del año pasado. Delito de violación equiparada en persona menor de 15 años agravada por cometerse por sujeto activo calificado. Se detuvo a Jorge Luis N. de 38 años, según lo informó el delegado de la Fiscalía del Estado, Rigoberto Raúl Rodríguez Ríos, quien dijo que los hechos se registraron en la colonia Buenavista, donde el padrastro de la víctima también enfrenta el delito de pornografía infantil, debido a que se grababa con la niña y enviaba los videos a sus amigos, por lo que se inició ya una carpeta de investigación. Heriberto González Ramos, de 30 años de edad, perdió la vida a consecuencia de las severas quemaduras que sufriera al intentar prender un asador con un líquido combustible, pero al arrojarlo a la leña se produjo un flamazo que lo alcanzó de lleno. Los hechos ocurrieron el sábado y la víctima resultó con quemaduras de segundo y tercer grado en el 50% de su cuerpo, por lo que sus amigos lo llevaron al hospital Chavarría, pero la noche de este lunes lamentablemente falleció. La Fiscalía General del Estado cerró el caso de la muerte de Luis Alberto N. de 58 años de edad, quien se quitó la vida en su domicilio, esto en la calle Primavera en la Colonia Central, con lo que con esto suman un total ya de 20 casos en lo que va del año en Piedras Negras. El delegado de la dependencia, Rigoberto Raúl Rodríguez, indicó lo anterior y dijo que su esposa declaró que constantemente ingería alcohol, además de que ya había intentado cortarse la existencia tirándose de un segundo piso en su propia casa. En estado delicado de salud es reportado Óscar Gardea Zúñiga, de 32 años, esta persona que ingresó grave al hospital de zona 11 del IMSS tras ser agredido a navajazos el fin de semana en las calles del fraccionamiento año 2000. Así lo dio a conocer Rigoberto Raúl Rodríguez Ríos. Él es el delegado de la Fiscalía del Estado, quien agregó que ya se integra una carpeta de investigación en contra del presunto responsable, identificado como Luis N. de 27 años. Una corte federal de Del Río sentenció a 6 años de prisión a Rubén Espinosa Jr., miembro de la pandilla criminal denominada Tangos del Oeste de Texas, al encontrarlo culpable del delito de posesión ilegal de arma de fuego. La jefa de la policía de Eagle Pass, Amy González, informó lo anterior y dijo que este hombre fue asegurado por agentes a su cargo durante un control de tráfico y, tras ser revisado, ahí se le encontró una pistola tipo revólver que estaba cargada. En casos por separado, 2 mujeres que eran buscadas por la justicia en diferentes puntos de Texas fueron detenidas por diputados del sheriff del condado de Maverick, una requerida en el condado de Atascosa y la otra a nivel local. Tom Schmerber añadió que la primera, Mona Lisa Martínez, de 50 años, tiene una orden de arresto por manejar en estado de intoxicación, mientras que Emily Gurrola, de 21, tiene 2 requerimientos judiciales por no comparecer ante la corte del condado. Esta ha sido una producción para Radio Zócalo Noticias. Le ha informado Miguel Ángel Pérez Ruiz.
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1:14, eso fue Atelier Fully con el tema Fashion. Excelente tarde de nuestro martes. Y oigan, sí tenemos buenas noticias, ahorita te voy a comentar. Antes déjame decirte que me voy a quedar como cada martes contigo hasta las 3 de la tarde, así que tenemos tiempo. Tenemos tiempo por si quieres escuchar algo en especial, lo único que tienes que hacer es mandarme tu mensajito 878-790-9933 antes de que nos vayan a quitar las líneas porque no nos vamos a registrar. Tenemos en este momento 40 grados Celsius, un mínimo porcentaje de probabilidad de lluvia en este momento de la tarde. Pero déjame contarte algo, y es que en punto de las 11 contaremos ya con un 50%, una mínima de 29 grados, y veremos para próximos días.

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1: En un día como hoy, pero de...
2: 1979. Donna Summer empieza un récord de 3 semanas en primer lugar con Hot Stuff, su segundo número 1 en los Estados Unidos. 1984. Wham obtiene su primer número 1 con Wake Me Up Before You Go Go. La inspiración de la canción viene de un recado en una nota que dejó Andrew Wrigley, el otro integrante del grupo, a su padre. Originalmente, la nota diría Wake Me Up Before You Go, pero repitió la palabra up y usaron esa anécdota para repetir go en la canción que hoy conocemos.
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5 minutos para que sean 2 de la tarde. Y oigan, ya sabíamos que el día de hoy teníamos buenas noticias. 50% en probabilidad de lluvia después de las 11 de la noche. Para el día miércoles, 33 grados como máxima, 55% también en probabilidad de lluvia. Así permanece también para el día jueves, pero con 31 grados Celsius como máxima. Y el día viernes dice, hola, aquí estoy, no te olvides de mí, 28 grados Celsius como máxima y un 97% en probabilidad de lluvia, chubascos y tormentas fuertes, principalmente nublado. Ya para el día sábado, nuevamente tenemos la desgracia. La desgracia de alcanzar 35 grados Celsius como máxima, el día domingo también, ambos días con probabilidades de lluvia.

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5: Para hoy esperamos un cielo mayormente soleado con una máxima temperatura alcanzando los 34 grados centígrados y el viento soplando del este entre 5 y 15 kilómetros por hora. La sensación de calor puede ser de hasta los 38 grados. Para esta noche la mínima desciende a los 24 grados con un 20% de posibilidad de lluvia, las cuales también continúan para mañana otro 20% hasta un 60% las posibilidades de lluvias y tormentas con máxima de los 33 grados y la mínima de los 23. Para el próximo jueves 31 como máxima de 30 a 50% las posibilidades de lluvias, las cuales se incrementan por la noche hasta en un 80% con la mínima en los 22 grados.
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5: Esta es la información. El testimonio de Nora Maicela González, una mujer de Musquis ya sentenciada por tráfico de drogas tras ser detenida hace 23 años en Eagle Pass, señala al actual diputado local Antonio Flores Guerra como ser quien le proporcionó la droga. La mujer ingresó a los Estados Unidos el 16 de septiembre del 2003 en un vehículo con placas mexicanas en compañía de sus dos menores hijos y tras ser detenida fue puesta a disposición de las autoridades por el delito de importar marihuana. 23 años después, Norma Isela rompió el silencio con su testimonio, aseverando que cuando llegó a recoger el auto cargado con la droga, ahí estaba Tony Flores, actual diputado del Movimiento de Regeneración Nacional y Partido del Trabajo. Lo anterior se presenta en medio de una coyuntura electoral en donde Flores Guerra busca reelegirse como diputado local, así como en las acusaciones por parte del gobierno de Estados Unidos contra políticos emanados de la 4T. En tanto, el exsecretario de Seguridad Pública en Sinaloa, general en retiro Gerardo Mérida Sánchez, se convirtió ya en el primer político de los 10 acusados por Estados Unidos en tener nexos con el cártel de Sinaloa y ser procesado. Su primera audiencia en la Corte del Distrito Sur de New York fue ante la juez Catherine Polk, la cual duró unos 20 minutos y en donde la juzgadora dio un plazo de 60 días para que la evidencia sea procesada. A 2 años de haber asumido la presidencia de la República, la presidenta Claudia Sheinbaum ha mantenido la transparencia y la rendición de cuentas al pueblo a través de las conferencias matutinas. Así lo aseguró el alcalde Jacobo Rodríguez, quien afirmó que el hecho de dar la cara a los mexicanos es un ejercicio y una muestra de tanto el trabajo diario como el de mantener informada a la gente y combatir así la manipulación que pretenden ciertos sectores políticos y sociales. El gobernador Manolo Jiménez presidió la mesa de coordinación estatal para la construcción de la paz y la seguridad, donde ahí se revisaron los indicadores de seguridad en mayo y se informaron los operativos para la jornada electoral de este próximo 7 de junio. Se informó que el día de la elección se instalarán mesas de trabajo en todas las regiones del estado, con representantes del Ejército Mexicano, la Guardia Nacional, la Secretaría de Marina, las Fiscalías Estatal y Federal, así como de otras corporaciones. Durante el encuentro se dieron a conocer los detalles de cómo se trabajará de manera coordinada y en equipo entre los 3 niveles de gobierno para así garantizar elecciones tranquilas, en paz y con civilidad, fomentando así la participación ciudadana. Aprovechando cada minuto de lo que resta de la campaña proselitista, el candidato de la Alianza Ciudadana por la Seguridad a la Diputación Local PRI-UDC sostuvo una reunión de patio en la colonia Esperanza, además de diferentes visitas a otros sectores del distrito. Guillermo Ruiz Guerra indicó lo anterior y dijo que su proyecto está respaldado por un partido con experiencia en la construcción de acuerdos y dar resultados para la ciudadanía, lo que actualmente se refleja en las 5 regiones del estado. Al entrar en la recta final de las campañas electorales, Mayra Rubí Rangel hizo otra vez la invitación a toda la ciudadanía a que cumpla con su deber cívico este próximo domingo y salgan a votar por su propuesta de trabajo. La candidata del Movimiento de Regeneración Nacional y el partido del PT dijo que la gente está convencida del cambio que tendrá no nada más el distrito, sino todo Coahuila, por lo que eso lo deben reflejar en las urnas el próximo domingo 7 de junio. Esta ha sido una producción para Radio Zócalo Noticias. Le ha informado Miguel Ángel Pérez Ruiz.
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Bienvenidos con 37 minutos después de escuchar tan maravilloso tema con John Lennon, que es llamado Woman. Vamos a escuchar esto a cargo de Star Sailor, esto ya como nombre Good Soul, y lo escuchas en los clásicos del 100.9.

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1: En un día como hoy, pero de...
2: 1979. Donna Summer empieza un récord de 3 semanas en primer lugar con Hot Stuff, su segundo número uno en los Estados Unidos. 1984. Wham obtiene su primer número uno con Wake Me Up Before You Go Go. La inspiración de la canción viene de un recado en una nota que dejó Andrew Ridgeley, el otro integrante del grupo, a su padre. Originalmente, la nota diría Wake Me Up Before You Go, pero repitió la palabra up y usaron esa anécdota para repetir go en la canción que hoy conocemos.
3: 1979. 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

Y oigan, 5 minutitos para que sean ya las 3 de la tarde. Llegó el momento, pero de la despedida. Recuerden que nos escuchamos nuevamente en punto de las 5 para continuar con muchos más clásicos. Y ahora yo me despido de ti con esta a cargo de Motley Crue. Esto sería como no me home, sweet home. Que lo disfrutes muchísimo, no le cambies.

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4: Para hoy esperamos un cielo mayormente soleado con una máxima temperatura alcanzando los 34 grados centígrados y el viento soplando del este entre 5 y 15 kilómetros por hora. La sensación de calor puede ser de hasta los 38 grados. Para esta noche la mínima desciende a los 24 grados con un 20% de posibilidad de lluvia, las cuales también continúan para mañana otro 20% hasta un 60% las posibilidades de lluvias y tormentas con máxima de los 33 grados y la mínima de los 23. Para el próximo jueves 31 como máxima de 30 a 50% las posibilidades de lluvias, las cuales se incrementan por la noche hasta en un 80% con la mínima en los 22 grados.
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4: Esta es la información. Tras el caso de la menor presuntamente violentada por parte de su padre que se viralizara el fin de semana, el alcalde Jacobo Rodríguez admitió que la policía preventiva falló en cómo se trató a la niña y no dar aviso oportuno a la Procuraduría de los Niños, Niñas y la Familia. Jacobo Rodríguez aseguró que cuando se informó a la PRONIF municipal, la menor ya no estaba ahí, aunque destacó que el caso, el cual el DIF supo desde abril pasado, ya está en manos del Estado y la niña bajo resguardo de su familia maternal. Asimismo, rechazó que el padre o el abuelo de la menor hayan trabajado en el municipio, como se afirmaba en redes sociales, acusando una presunta protección, ya que el único que trabajó fue el tío y solo los primeros 3 meses del año pasado. Delito de violación equiparada en persona menor de 15 años agravada por cometerse por sujeto activo calificado. Se detuvo a Jorge Luis N. de 38 años, según lo informó el delegado de la Fiscalía del Estado, Rigoberto Raúl Rodríguez Ríos, quien dijo que los hechos se registraron en la colonia Buenavista, donde el padrastro de la víctima también enfrenta el delito de pornografía infantil, debido a que se grababa con la niña y enviaba los videos a sus amigos, por lo que se inició ya una carpeta de investigación. Heriberto González Ramos, de 30 años de edad, perdió la vida a consecuencia de las severas quemaduras que sufriera al intentar prender un asador con un líquido combustible, pero al arrojarlo a la leña se produjo un flamazo que lo alcanzó de lleno. Los hechos ocurrieron el sábado y la víctima resultó con quemaduras de segundo y tercer grado en el 50% de su cuerpo, por lo que sus amigos lo llevaron al Hospital Chavarría, pero la noche de este lunes lamentablemente falleció. La Fiscalía General del Estado cerró el caso de la muerte de Luis Alberto N. de 58 años de edad, quien se quitó la vida en su domicilio, esto en la calle Primavera en la Colonia Central, con lo que con esto suman un total ya de 20 casos en lo que va del año en Piedras Negras. El delegado de la dependencia, Rigoberto Raúl Rodríguez, indicó lo anterior y dijo que su esposa declaró que constantemente ingería alcohol, además de que ya había intentado cortarse la existencia tirándose de un segundo piso en su propia casa. En estado delicado de salud es reportado Óscar Gardea Zúñiga, de 32 años, esta persona que ingresó grave al hospital de zona 11 del IMSS tras ser agredido a navajazos el fin de semana en las calles del fraccionamiento año 2000. Así lo dio a conocer Rigoberto Raúl Rodríguez Ríos. Él es el delegado de la Fiscalía del Estado, quien agregó que ya se integra una carpeta de investigación en contra del presunto responsable, identificado como Luis N. de 27 años. Una corte federal de Del Río sentenció a 6 años de prisión a Rubén Espinosa Jr., miembro de la pandilla criminal denominada Tangos del Oeste de Texas, al encontrarlo culpable del delito de posesión ilegal de arma de fuego. La jefa de la policía de Eagle Pass, Amy González, informó lo anterior y dijo que este hombre fue asegurado por agentes a su cargo durante un control de tráfico y tras ser revisado, ahí se le encontró una pistola tipo revólver que estaba cargada. casos por separado, dos mujeres que eran buscadas por la justicia en diferentes puntos de Texas fueron detenidas por diputados del sheriff del condado de Maverick, una requerida en el condado de Atascosa y la otra a nivel local. Tom Schmerber añadió que la primera, Mona Lisa Martínez, de 50 años, tiene una orden de arresto por manejar en estado de intoxicación, mientras que Emily Gurrola, de 21, tiene dos requerimientos judiciales por no comparecer ante la corte del condado. Esta ha sido una producción para Radio Zócalo Noticias. Le ha informado Miguel Ángel Pérez Ruiz.
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Son ya las 3 de la tarde con 12 minutos, 3 de la tarde, 12 minutitos. Muy buenas tardes, Racita, yo soy Frida González, como siempre. Un placer, un gusto estar con ustedes y acompañarlos desde esta estación, desde la cabina de Back FM con toda la buena música. Ya lo saben, hoy es martes de deportes. Ya tenemos a la selección, o a la alineación, mejor dicho, que va a ir a este próximo mundial. Pues no van a ir, sino que van a jugar, porque pues va a ser aquí en México. Pero bueno, de eso vamos a hablar en unos momentos más. Así que quédate con nosotros. Por mientras nos vemos con más música. Continúa a través de Back FM.

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1: En un día como hoy, pero de...
2: 2 de junio.
3: 1979. Donna Summer empieza un récord de 3 semanas en primer lugar con Hot Stuff, su segundo número uno en los Estados Unidos. 1984. Wham obtiene su primer número uno con Wake Me Up Before You Go Go. La inspiración de la canción viene de un recado en una nota que dejó Andrew Wrigley, el otro integrante del grupo, a su padre. Originalmente, la nota diría Wake Me Up Before You Go, pero repitió la palabra up y usaron esa anécdota para repetir go en la canción que hoy conocemos.
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Son ya en este preciso momento las 3 de la tarde con 37 minutos. 3 de la tarde, 37 minutos. Y pues vamos a iniciar hablando de lo que son los seleccionados para este mundial. Ya por ahí se dieron a conocer, hubo críticas, a algunos les gustó, a otros no tanto, pero pues, ¿qué vamos a decir nosotros, hombre? Esperemos, nosotros solo esperamos de una o de otra manera que todo salga bien. Dentro de los seleccionados, pues bueno, déjame que me vaya cargando también un poquito por aquí para poderte dar los nombres. Ay, no me carga esto, hombre. Déjame ver. Bueno, de los que a mí me dio mucha felicidad, mucha emoción y mucha alegría, fue ver a la hormiga. A ver, posible lista. No, la posible lista no, porque la lista ya salió. Aquí está. Ok, tenemos a Raúl como porteros, Raúl Rangel, Guillermo Ochoa y Carlos Acevedo. En la defensa estará jugando Israel Reyes, Jorge Sánchez, César Montes, Johan Vázquez, Jesús Gallardo y Mateo Chávez. Como medios estará Edson Álvarez, Luis Romo, Obed Vargas, Brian Gutiérrez, Orbellín Pineda y Eric Lira. Como medios estará Gilberto Mora, César Huerta, Álvaro Fidalgo y Luis Chávez. Y como delanteros estará Roberto Alvarado, Alexis Vega, Julián Quiñones, Santiago Jiménez, Guillermo Martínez, Armando González y Raúl Jiménez. Ellos son los 26 seleccionados. ¿Cómo la ven? Pues bueno. ¿Les gustó o no les gustó? Fíjense, yo como no conozco mucho, me llevo simplemente que yo quiero creer que hicieron la mejor selección. Pero, pues bueno, quienes hemos visto los juegos recientemente sabemos que pues va a ser un camino difícil para la selección. Veremos, a lo mejor y nos da sorpresas. Vámonos con más música continua a través de Back FM.

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5: El pronóstico del tiempo indica para esta noche una temperatura mínima en los 24 grados centígrados, con cielos que estarán en su mayor parte nublados, además de un 20% de posibles lluvias y tormentas eléctricas, aunado a un viento que estará soplando del este entre los 10 a los 15 kilómetros por hora. Para mañana miércoles, una máxima en los 33 grados centígrados, un día que estará parcialmente soleado con un 20% de posibles lluvias, y ya para la noche, la mínima descendería hasta los 23 grados Celsius, con cielos que estarán en su totalidad nublados, además de un 60% de posible presencia de chubascos, con vientos soplando provenientes del este-sureste entre los 10 a los 15 kilómetros por hora.
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5: Y en la información, el testimonio de Norma Isela González, una mujer del municipio de Musquis, ya sentenciada por el motivo de tráfico de drogas, luego de ser detenida hace 23 años en la ciudad de Igolpaz, señala al actual diputado local Antonio Flores Guerra como ser la persona responsable quien le proporcionó la droga. La mujer ingresó a los Estados Unidos el pasado 16 de septiembre del año 2003 en un vehículo con placas mexicanas, en compañía de sus hijos menores de edad en aquel entonces, y tras ser detenida, fue puesta a disposición de las autoridades por el delito de importar marihuana. 23 años después, Norma Isela rompió el silencio con su testimonio y aseveró que cuando llegó a recoger el auto cargado con droga, se encontraba Tony Flores, actual diputado del Movimiento de Regeneración Nacional y del Partido del Trabajo. Lo anterior se presenta en medio de una coyuntura electoral en donde Flores Guerra busca reelegirse como diputado local, así como de las acusaciones por parte del gobierno de los Estados Unidos contra políticos emanados de la Cuarta Transformación. El gobernador del estado, Manolo Jiménez, confirmó que la menor de Piedras Negras, que fue presuntamente violentada por su padre y cuyo caso se viralizó este fin de semana, ya se encuentra con la familia materna. El mandatario señaló que giró instrucciones para que la Procuraduría de los Niños, Niñas y la Familia investigue este caso, ya que para su gobierno recalcó que las niñas y los niños, además de los adolescentes de Coahuila, son prioridad y se está para cuidarlos y protegerlos. Luego de tomar conocimiento en este caso de una menor presuntamente violentada por su padre, la Procuraduría de los Niños, Niñas y la Familia indicó que actualmente la infante está en resguardo de su tía materna mientras se mantiene en curso este proceso legal. La subprocuradora regional de esta dependencia, Edith Hernández Pérez, detalló que el organismo supervisará que la menor acuda a sus terapias, así como asegurar que se cumplan con las condiciones propicias para su seguridad durante su estancia provisional en casa de su familiar. La funcionaria señaló que asimismo mantendrán una coordinación con los juzgados familiares en aras de aportar toda la información pertinente que permita a las autoridades tener noción sobre el estado que guarda la niña. Esta fue una producción de Radio Zócalo Noticias en la voz de Gabriel Méndez Martínez.
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4 de la tarde con 14 minutos. 4 de la tarde, 14 minutitos. Tenemos más información de pues todo lo que tiene que ver con el mundo del deporte, por lo cual te invito a que te quedes conmigo. Pero antes de eso, nos vamos a ir con una rolita y en unos momentos más estaremos hablando de eso.

Pues bueno, seguimos, como se los digo, con más. Déjenme. Es que estoy buscando la nota de la cual les voy a platicar, ¿verdad? Yo me quedo en un absoluto silencio. Pero bueno, es que pues la verdad ha habido mucha información. Fíjense, en cuanto a la NBA, se definieron ya los finalistas de la temporada 2025-2026. Y pues está todo listo para las finales, que son durante esta semana. La atención está puesta en quién levantará el trofeo, Larry O'Brien. En la MLB, los Detroit Tigers y los New York Yankees continúan entre los equipos más sólidos de la temporada. Se acerca la mitad de campaña y comienzan las conversaciones sobre los juegos de estrella. ¿Ustedes qué creen? Déjenme, me voy con más música y en unos momentos más seguimos hablando.

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16: Un momento, ANSPAC. La autoestima es la capacidad de reconocerse y amarse a uno mismo. La afectividad es la capacidad para relacionarse sana y amorosamente. Estos, la autoestima y la afectividad, son dos elementos imprescindibles en las personas para evitar relaciones humanas tóxicas que desgastan y destruyen. Este fue un momento ANSPAC.
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1: En un día como hoy, pero de...
2: 1979. Donna Summer empieza un récord de 3 semanas en primer lugar con Hot Stuff, su segundo número uno en los Estados Unidos. 1984. Wham obtiene su primer número uno con Wake Me Up Before You Go Go. La inspiración de la canción viene de un recado en una nota que dejó Andrew Ridgeley, el otro integrante del grupo, a su padre. Originalmente, la nota diría Wake Me Up Before You Go, pero repitió la palabra up y usaron esa anécdota para repetir go en la canción que hoy conocemos.
3: 1979. 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

este momento, las 4 de la tarde con 57 minutos. Rosita, es momento de que yo me despida. Es momento de decirles adiós, no sin antes agradecerles por dejarme llegar hasta sus oídos. Recordándoles que yo estaré de regreso el día de mañana en punto de las 8 de la mañana. Y ya mañana es mi último día con ustedes porque me voy de vacaciones. Así que pues bueno, para que por allá me acompañen, ¿vale? Por mientras los dejo con más música. Continúen escuchando Back FM. Bye, bye.

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4: El pronóstico del tiempo indica para esta noche una temperatura mínima en los 24 grados centígrados, con cielos que estarán en su mayor parte nublados, además de un 20% de posibles lluvias y tormentas eléctricas, aunado a un viento que estará soplando del este entre los 10 a los 15 kilómetros por hora. Para mañana miércoles, una máxima en los 33 grados centígrados, un día que estará parcialmente soleado con un 20% de posibles lluvias, y ya para la noche, la mínima descendería hasta los 23 grados Celsius, con cielos que estarán en su totalidad nublados, además de un 60% de posible presencia de chubascos, con vientos soplando provenientes del este-sureste entre los 10 a los 15 kilómetros por hora.
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4: Y en la información, el testimonio de Norma Isela González, una mujer del municipio de Musquis, ya sentenciada por el motivo de tráfico de drogas, luego de ser detenida hace 23 años en la ciudad de Igolpaz, señala al actual diputado local Antonio Flores Guerra como ser la persona responsable quien le proporcionó la droga. La mujer ingresó a los Estados Unidos el pasado 16 de septiembre del año 2003 en un vehículo con placas mexicanas, en compañía de sus hijos menores de edad en aquel entonces, y tras ser detenida, fue puesta a disposición de las autoridades por el delito de importar marihuana. 23 años después, Norma Isela rompió el silencio con su testimonio y aseveró que cuando llegó a recoger el auto cargado con droga, se encontraba Tony Flores, actual diputado del Movimiento de Regeneración Nacional y del Partido del Trabajo. Lo anterior se presenta en medio de una coyuntura electoral en donde Flores Guerra busca reelegirse como diputado local, así como de las acusaciones por parte del gobierno de los Estados Unidos contra políticos emanados de la Cuarta Transformación. El gobernador del estado, Manolo Jiménez, confirmó que la menor de Piedras Negras, que fue presuntamente violentada por su padre y cuyo caso se viralizó este fin de semana, ya se encuentra con la familia materna. El mandatario señaló que giró instrucciones para que la Procuraduría de los Niños, Niñas y la Familia investigue este caso, ya que para su gobierno recalcó que las niñas y los niños, además de los adolescentes de Coahuila, son prioridad y se están para cuidarlos y protegerlos. Luego de tomar conocimiento en este caso de una menor presuntamente violentada por su padre, la Procuraduría de los Niños, Niñas y la Familia indicó que actualmente la infante está en resguardo de su tía materna mientras se mantiene en curso este proceso legal. La subprocuradora regional de esta dependencia, Edith Hernández Pérez, detalló que el organismo supervisará que la menor acuda a sus terapias, así como asegurar que se cumplan con las condiciones propicias para su seguridad durante su estancia provisional en casa de su familiar. La funcionaria señaló que asimismo mantendrán una coordinación con los juzgados familiares en aras de aportar toda la información pertinente que permita a las autoridades tener noción sobre el estado que guarda la niña. Esta fue una producción de Radio Zócalo Noticias en la voz de Gabriel Méndez Martínez.
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5:10. Oigan, acaban de escuchar a 50 Cent con el disco Infierno. Y vamos a continuar con Hathaway, así ya con Umbra Life. Recuerda que te voy a estar acompañando hasta que se nos hagan las 8 de la noche, así que tenemos tiempo. Voy a mandarme tu mensajito 878-790-9933. Muy buenas tardes y bienvenidos.

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1: En un día como hoy, pero de...
2: 2 de junio.
3: 1979. Donna Summer empieza un récord de 3 semanas en primer lugar con Hot Stuff, su segundo número uno en los Estados Unidos. 1984. Wham obtiene su primer número uno con Wake Me Up Before You Go Go. La inspiración de la canción viene de un recado en una nota que dejó Andrew Ripley, el otro integrante del grupo, a su padre. Originalmente, la nota diría Wake Me Up Before You Go, pero repitió la palabra up y usaron esa anécdota para repetir go en la canción que hoy conocemos.

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Oigan, 14 minutos nada más para que pasen a ser ya las 6 de la tarde. Yo siento que este martes se nos está yendo, pero como arena en las manos. Rapidísimo, esto es cosa de segundos, va y que va el día. Pero bueno, espero que ustedes sí lo hayan disfrutado muchísimo, que no se les haya ido así de rápido. Si ustedes sienten que sí, díganme desde cuándo. Oigan, conozco personas que después me dicen como, oye, después de los 20 ya mira, en un tronar de dedos y ya estás pisando los 30. Y vaya que me pasó. Pero ustedes díganme desde cuándo.

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Holiday con Madonna. Acabamos de escuchar este gran tema. Y oigan, acabo de ver, me aventé el fin de semana un maratón de las películas del payaso eso. Y por ahí me encontré que justamente este chico, según yo, es Ben o Matt. Según yo es Ben. Un gran fan de New Kids on the Block. Entonces, en su nombre, vamos a escuchar Please Don't Go Girl.

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5: El pronóstico del tiempo indica para esta noche una temperatura mínima en los 24 grados centígrados, con cielos que estarán en su mayor parte nublados, además de un 20% de posibles lluvias y tormentas eléctricas, aunado a un viento que estará soplando del este entre los 10 a los 15 kilómetros por hora. Para mañana miércoles, una máxima en los 33 grados centígrados, un día que estará parcialmente soleado con un 20% de posibles lluvias, y ya para la noche, la mínima descendería hasta los 23 grados Celsius, con cielos que estarán en su totalidad nublados, además de un 60% de posible presencia de chubascos, con vientos soplando provenientes del este-sureste, entre los 10 a los 15 kilómetros por hora.
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5: Y en la información, el testimonio de Norma Isela González, una mujer del municipio de Musquis, ya sentenciada por el motivo de tráfico de drogas, luego de ser detenida hace 23 años en la ciudad de Igolpaz, señala al actual diputado local Antonio Flores Guerra como ser la persona responsable quien le proporcionó la droga. La mujer ingresó a los Estados Unidos el pasado 16 de septiembre del año 2003 en un vehículo con placas mexicanas, en compañía de sus hijos menores de edad en aquel entonces, y tras ser detenida, fue puesta a disposición de las autoridades por el delito de importar marihuana. 23 años después, Norma Isela rompió el silencio con su testimonio y aseveró que cuando llegó a recoger el auto cargado con droga, se encontraba a Tony Flores, actual diputado del Movimiento de Regeneración Nacional y del Partido del Trabajo. Lo anterior se presenta en medio de una coyuntura electoral en donde Flores Guerra busca reelegirse como diputado local, así como de las acusaciones por parte del gobierno de los Estados Unidos contra políticos emanados de la Cuarta Transformación. El gobernador del estado, Manolo Jiménez, confirmó que la menor de Piedras Negras, que fue presuntamente violentada por su padre y cuyo caso se viralizó este fin de semana, ya se encuentra con la familia materna. El mandatario señaló que giró instrucciones para que la Procuraduría de los Niños, Niñas y la Familia investigue este caso, ya que para su gobierno recalcó que las niñas y los niños, además de los adolescentes de Coahuila, son prioridad y se están para cuidarlos y protegerlos. Luego de tomar conocimiento en este caso de una menor presuntamente violentada por su padre, la Procuraduría de los Niños, Niñas y la Familia indicó que actualmente la infante está en resguardo de su tía materna mientras se mantiene en curso este proceso legal. La subprocuradora regional de esta dependencia, Edith Hernández Pérez, detalló que el organismo supervisará que la menor acuda a sus terapias, así como asegurar que se cumplan con las condiciones propicias para su seguridad durante su estancia provisional en casa de su familiar. La funcionaria señaló que asimismo mantendrán una coordinación con los juzgados familiares en aras de aportar toda la información pertinente que permita a las autoridades tener noción sobre el estado que guarda la niña. Esta fue una producción de Radio Zócalo Noticias en la voz de Gabriel Méndez Martínez.
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Oigan, ya traemos una vibra más relax, o al menos así comenzamos las 6 de la tarde. Acabamos de escuchar a Spandau Ballet con el tema True y vamos a continuar con más. Yo creo que sí es el mood del día de hoy, pero bueno, vamos a ver si le encontramos y le damos un point. Vamos a escuchar ahora a Paul Simon, y esto lleva como nombre You Can Call Me All. Que lo disfrutes muchísimo. Y bueno, siempre recordándote que te voy a estar acompañando hasta, bueno, esta hora te voy a estar acompañando con programación habitual y de 7 a 8 en el especial de Black Metal, para que no te lo vayas a perder. Así que muy buenas tardes y no lo vayas a cambiar.

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1: En un día como hoy, pero de...
2: 2 de junio, 1979.
3: Donna Summer empieza un récord de 3 semanas en primer lugar con Hot Stuff, su segundo número uno en los Estados Unidos. 1984. Wham obtiene su primer número uno con Wake Me Up Before You Go Go. La inspiración de la canción viene de un recado en una nota que dejó Andrew Rickley, el otro integrante del grupo, a su padre. Originalmente, la nota diría Wake Me Up Before You Go, pero repitió la palabra up y usaron esa anécdota para repetir go en la canción que hoy conocemos.
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1: Un momento, ANSPAC. La autoestima es la capacidad de reconocerse y amarse a uno mismo. La afectividad es la capacidad para relacionarse sana y amorosamente. Estos, la autoestima y la afectividad, son dos elementos imprescindibles en las personas para evitar relaciones humanas tóxicas que desgastan y destruyen. Este fue un momento ANSPAC.
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antes de que sean las 7 de la tarde, estamos a 5 minutos nada más. Bueno, llegó el momento en que tú y yo nos tenemos que despedir. Recuerda que me voy a quedar contigo a partir de ahorita en punto de las 7, pero ya con el especial de Black Metal, así que adiós a la programación habitual, pero aún así te voy a invitar a que te quedes conmigo a seguir disfrutando de estos grandes temas, este especial que es justamente para ti, buen conocedor del metal, de entre los clásicos. Vamos a despedirnos con Shelly, mi nombre es Anto, continúa conmigo, no lo